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0: con todos los de la casa, pero después de escuchar Olímpica, ¿sí o no? ¡Temprano es más bacano! Agradecidos con Dios por ese nuevo día, por esa nueva oportunidad, vamos a darle gracias a Él por este despertar. Amén, Señor, te doy gracias por este nuevo día, por esta nueva mañana, por este nuevo motivo para vivir. ¡Buenos días, buenos días, buenos días! ¡Temprano es más bacano con Olímpica Estéreo! Saludo para Giovanni Guzmán, que ya se levantó. Giovanni me dice buenos días, Charlie. Igualmente buenos días, porque qué bonito es saludar y ser saludado. Qué bonito es que a usted le digan buenos días y que usted también diga buenos días. ¿Sí o qué? Aguanta.
1: Charlie, muy buenos días.
0: Buenos días.
1: Feliz y bendecido día para usted y todo su equipo de trabajo.
0: Amén, así sea.
1: Contarle que por el Valle de Lavollos llovió anoche nuevamente.
0: ¡Ay, qué rico!
1: Claro, fresco, gracias a Dios.
0: Bendito Dios, hombre. Por acá nada que llueve, ¿yo? Por aquí en el Huila, en el norte, nada, nada, nada es nada.
2: Hola, Charlie, buenos días, buenos días.
0: Hola.
2: Habla con Leonor Culma, reportando sintonías de acá de Pitalito.
0: Mi Leo.
2: Primero que todo, para darle gracias a Dios por un nuevo día, por un nuevo amanecer.
0: Gracias.
2: Gracias por todas las bendiciones que nos das a diario. Gracias por permitirnos abrir los ojos de un nuevo amanecer. Gracias por todas las bendiciones, por el pan que nos das a diario, por el fruto. También para pedirle a mi Dios por este día, en este día, que sea tú la que dirijas esta cirugía que me van a hacer. En tus manos pongo esta bendición. Gracias, Charlie, que Dios lo bendiga.
0: Amén, amén y amén. Así va a ser una cirugía exitosa porque la colocaste en manos del Creador. Amén. Son las 5 de la mañana, 10 minutos, 5:10. Aquí está Vicente. Hey, Chente, ¿qué estás haciendo?
3: Charlie, buenos días. ¿Cómo está?
0: Muy bien,
3: para
0: papi.
3: Para reportar sintonía aquí de la Magola, Cundinamarca. Primero que todo, darle gracias a Dios por un nuevo amanecer, por permitirnos respirar tu aire. Olímpica Estéreo se metió en la Magola.
0: Saludos para usted, para la gente de la Magola. Para mi gran Jenny. Hola, Jenny, buenos días. Está en Santa María, ya me saludan, me dice hola, Charlie, buenos días. Feliz y bendecida mañana. Igualmente para ti, mi amor. Buen día. ¡Mua! Beso de buenos días para mi Jenny. Hola.
4: Buenos días, buenos días, buenos días, buenos días, buenos días.
0: Buen día.
4: Reportando sintonía desde acá de Iquira con Laura. Hola, Charlie.
0: ¿Cómo está?
4: Para que me haga el favor de saludarme hoy en el día de su cumpleaños
0: a
4: mi
0: quién?
4: Cuñado Odair Cedeño en el municipio de Iquira. Muchas gracias.
0: Amén, felicidades para él en su día, que cumpla muchos años más. También son nuestros deseos. Buenos días, Olímpica.
5: Buenos días, buenos días, buenos días, buenos días, Charlie. Que Dios lo bendiga y que pase un buen día.
0: Igualmente para ti, mi amor, buenos días a toda la gente que se está levantando. Ay, con esa perecita, sí, como que no. Buenos días, hay que levantarse con toda la actitud. Hay que agradecer a Dios primero, ojo, Dios primero. Agradezcale a Él cada mañana, pídale por cada cosa que usted tenga pendiente y verá que Él va a interceder, Él va a estar ahí con usted. Hola.
6: Hola, muy buenos días. Que tengan un feliz día a todos los oyentes de Olímpica. Quiero aprovechar este momento para dar unos saludos a mis compañeros, a mi primo hermano Brian, que en diciembre se nos casa.
0: ¿Cómo?
6: A Fabián Rincón, a Juan Perlaza, a Félix Quintana, a Miguel Rojas y a todos los que hacen pista de pádel en
0: eso,
6: Alemania.
0: ¡Eso!
6: Un fuerte saludo.
0: Igualmente para ti, Carolina está en España, me dice buenos días desde Madrid, España, soy Carolina. Está preguntándome por María Paula, ¿en serio? A esa altura del partido me pregunta por María Paula y no puede ser. Alguien que por favor le diga a doña Carolina, que está en España, ¿qué pasó con María Paula? Buenos días, Olímpica Estéreo.
7: Hola, mi Charlie, bendecido día, reportando sintonía del barrio Las Palmas.
0: Las Palmas presente. Paola, buenos días. Hola, Charlie, escucho Olímpica desde las 4 de la mañana en los Estados Unidos. Me llamo Edwin. ¿Qué más, Edwin? ¿Bien o no, papi?
8: Buenos días, buenos días, buenos días, buenos días, mi Charlie, bendecido también. Zuli Narváez, reportando sintonía como siempre desde
0: hola.
8: El barrio Manzanares. Como siempre, un saludo muy especial para Joana Rivera en el Tesoro.
0: Ay,
8: y para mis vecinas, ay, Gloria y Marcela, en Bosque de San Luis.
0: Saludo para ellos.
8: Se metió.
0: Se metió en todo Neiva, en todo el Huila, en todo Colombia. Olímpica Estéreo es la que más se oye.
9: Hola, hola, buenos días, Olímpica Estéreo. Un saludo muy especial a las chicas de la CDR desde San José del Guaviare. Dios los bendiga. Chao, chao.
0: Igualmente para ti. Feliz mañana. Hola. Hola,
10: Charlie. Muy buenos días.
0: ¿Qué
10: aquí
0: más?
10: Empezando un nuevo día. Gracias a Dios por este nuevo amanecer.
0: Gracias.
10: Feliz día para todos, Charlie.
0: Igualmente para usted, viejo. Buenos días. Por aquí me saludan desde Chile. Dice, hola Charlie, desde Chile, región de Punta Arenas. La señal está horrible, se escucha doble voz. ¿Doble voz? 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Hola, buenos días.
11: Las palmas presentes. Charlie, buenos días para reportar sintonía desde aquí, La Mancha Amarilla, Javier Salinas. Un saludo muy especial para mi esposa.
0: Vale, papi, saludos, saludos.
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0: Atención que falleció uno de los menores atacados a bala en La Plata, Huila. La carrera por salvarle la vida a David Santiago Andrade terminó antes de llegar a Neiva. Y el adolescente de 17 años falleció después de recibir un disparo en el abdomen que le causó graves heridas. El otro menor, herido en el mismo episodio, permanece hospitalizado. Mientras las autoridades le siguen la pista a los responsables y analizan la relación de este caso con otro hecho de violencia ocurrido días atrás. 5 de la mañana, 15, en temprano es más bacano. Atención. Rechazo de movimiento estudiantil huilense a intervención policial en las universidades. Recordemos que el presidente Abelardo de la Estrella instruyó al ministro de la Defensa Nacional y al comandante de la policía para que ingresaran a las universidades si así lo requiere. Un fuerte rechazo de la comunidad académica sigue causando el anuncio del presidente Abelardo de la Estrella de crear un protocolo para el ingreso policial a las universidades públicas ante hechos de vandalismo y de violencia. Líderes estudiantiles y docentes de la Universidad Surcolombiana defienden la autonomía universitaria como un derecho constitucional y advierten que la medida criminaliza la protesta social, vulnera las libertades y fomenta la confrontación. Noticias. Hoy serán las exequias del menor que terminó con su vida en Pitalito. Con una eucaristía programada para las 3 de la tarde de hoy en la parroquia San Pablo II, familiares, amigos, compañeros y docentes van a despedir a José Santiago Hernández Ibarra, el adolescente de 14 años cuyo cuerpo fue encontrado sin vida en su vivienda, en el conjunto campestre Valle Verde, vereda El Contador, en Pitalito. 5 de la mañana, 16 minutos en temprano, es más bacano. Fueron recuperados 22 vehículos robados que circulaban en el departamento del Huila. Parecían motocicletas y automóviles sin problemas, pero luego de la consulta en las bases de datos, se terminó destapando su pasado. Durante los controles realizados en diferentes municipios del Huila, la policía descubrió que 22 vehículos que circulaban por las calles tenían reporte de hurto y en varios casos presentaban modificaciones en su sistema de marcación. Varias personas fueron capturadas por conducir o poseer estos medios de transporte. 5-17 en Olímpica se metió. 5-17.

0: Ahora son las 5 de la mañana, 21 minutos en Olímpica Estéreo, 5:21. El momento de encontrarnos con Dios, de escuchar su palabra, de creer que todo es posible en sus manos. Todo aquello que dejé para Él, para que me acompañara, para que livianara mis cargas, ya se está haciendo realidad. Amén. 5 de la mañana, 21. Aquí está Camilo Chadid, como siempre, cada mañana con un mensaje para comenzar el día. Un mensaje que está soportado en la palabra de Dios. Soportado porque son fragmentos de la Biblia. Camilo nos lo enseña, nos lo explica. Y qué bueno que usted lo pueda entender. Saque 5 minutos de su tiempo para que escuche este devocional. Camilo, buenos días. ¿Qué estás haciendo?
1: Escuchando Olímpica porque me da y me pone de todo. Con los buenos días, un abrazo gigante. Espero que hayan amanecido muy bien y qué bueno poder compartir con ustedes una palabra de parte de Dios. Siempre digo de parte de Dios porque se encuentra en la Biblia. De allí no nos saldremos. En esta oportunidad quiero compartir con ustedes una palabra que se encuentra en el libro del profeta Isaías, capítulo 41. Si tiene su Biblia, podemos verla, podemos hojearla, podemos conocer qué es lo que dice la Escritura. Ingresar un poco a lo que dice la palabra. Así escudriñar y entender lo que Dios nos quiere enseñar el día de hoy. El libro del profeta Isaías dice lo siguiente, Isaías 41:10. Así que no temas, porque yo estoy contigo. No te angusties, porque yo soy tu Dios. Te fortaleceré y te ayudaré. Te sostendré con mi diestra victoriosa. Oremos. Señor, te damos gracias por tu palabra. Gracias por enseñarnos el día de hoy lo que vamos a aprender. Te pedimos, Señor, en el nombre de Jesús, que cada uno de los que está escuchando pueda recibir una porción de esto y guardarla al interior de su alma y que cobre vida y ayude en el momento en que más lo necesita. Amén y amén. Muy bien. Isaías, nuevamente, capítulo 41, versículo 10, el Señor está hablando. Así que no temas, porque yo estoy contigo. No te angusties, porque yo soy tu Dios. Te fortaleceré y te ayudaré. Te sostendré con mi diestra victoriosa. Muy bien. Vamos a desglosar uno a uno de los elementos que nos habla el Señor. El primero dice, así que no temas, porque yo estoy contigo. La garantía que lo que estamos haciendo va a tener un fruto y un resultado es que el Señor está con nosotros. La única forma de entender si en este camino que estás emprendiendo lo vas a lograr y será victorioso es saber si Dios está contigo. ¿Cómo saberlo? ¿Es esto que estás haciendo algo que Dios te puso en el camino y te está apoyando? ¿Hace parte de tus sueños? ¿Ayuda a crecer a tu hogar? ¿Ayuda a crecer a tu familia? ¿O por el contrario los divide, los daña y los separa? Si es lo primero, créeme que Dios estará contigo. Si esto suma a tu hogar, créeme que el Señor está contigo. Parece difícil, es difícil y se torna mucho más difícil. Pero el Señor te está diciendo hoy, no temas. No temas. El temor paraliza. El temor evita el avance. Según investigadores, los sueños que reflejan temor hacia cometer acciones que no ayuden, por ejemplo, si tiene una empresa y cree que va a afectar a la empresa con una decisión, si está por tomar una decisión y cree que lo va a dañar, uno de los sueños que más afecta o que denotan, realmente revelan la condición del alma, es ese sueño donde está corriendo pero no avanza. Donde tiene que correr rápido y no avanza y es lento y no puede correr aunque se ve corriendo en el sueño y no avanza de lugar. Ese es el temor. que no te permite avanzar, que no te deja crecer más allá de lo que debes hacerlo. Tal vez has emprendido un nuevo proyecto y Dios te dice, no temas, porque yo estoy contigo. También te dice, no te angusties porque yo soy tu Dios. No hay nadie que pueda brindarnos lo que Dios nos brinda. La angustia roba la calma. La angustia te quita la capacidad de pensar en lo presente y te recarga de pensamientos del futuro. Ansiedad, estrés. Pero el Señor te está diciendo hoy, no pienses tanto en el futuro, no te angusties, porque yo soy tu Dios. Te está dando la seguridad que te va a apoyar en este proyecto. En lo que está pasando en tu vida, en tu hogar, Él te va a apoyar. Y por último, dice, te fortaleceré y te ayudaré. Te sostendré con mi diestra victoriosa. Te fortaleceré y te ayudaré. La Biblia no dice, yo lo haré por ti, tranquilo, mijo, que usted ya dio suficiente. No dice eso. La Biblia no dice, descanse que yo lo hago. La Biblia no dice, diste lo suficiente, ya déjalo hasta ahí. La Biblia dice que tu fuerza no vendrá de ti. Te fortaleceré y te ayudaré. Pero en ningún momento dice que Él te va a reemplazar haciendo lo que debes hacer. En tu parte está levantarte con ánimo. De tu parte está salir con la cabeza centrada en que vas a hacer lo mejor hoy. De tu parte está el decir, yo voy a luchar por este hogar, yo voy a luchar por esta familia y cambiaré lo que tenga que cambiar en mi hogar, en mi vida, en mi pensamiento, en mis emociones, en mis acciones, lo voy a cambiar porque quiero recuperar este hogar. El Señor no te va a quitar la posibilidad de aprender a amar a tu familia, a tu esposa, a tus hijos. Él no te va a quitar esto, pero sí te va a ayudar. Él no va a reemplazar tus emociones, pero sí te va a ayudar. La Biblia dice, te fortaleceré. Cuando vengan a ti unas fuerzas que no entiendes, es el Señor que está actuando en tu vida. Cuando te sacudan la cabeza y dices, vamos hacia adelante, Dios está actuando en tu vida. Y por último dice, te voy a sostener con mi diestra victoriosa, la mano del Señor de poder, con esa te va a sostener. ¿Por qué te sostendrá? Porque habrá momentos donde quieras caer, habrá momentos donde digas, no quiero hacer esto hoy, tengo miedo, no quiero salir a trabajar, no quiero enfrentarme a problemas con mis hijos, no quiero tener que ver a mi hijo sufriendo en medio de una adicción, no quiero enfrentar el tema emocional de mi hija que está yéndose por un camino equivocado, no quiero, ya no quiero más, estoy cansado, cansada. El Señor dice, te sostendré, porque sabe que como ser humano podemos flaquear, pero Él no te va a dejar caer. Dice, te sostendré. Y créeme que si Dios te promete algo, Él lo cumplirá. Oremos. Padre, te damos gracias por enseñarnos, por orientarnos, por amarnos con tu palabra. Creemos en lo que dice la Biblia. Creemos que nos vas a sostener en medio de cualquier dificultad. Solo te pedimos, ayúdanos a ver lo que está pasando en nuestra vida. Ayúdanos a entender por qué está pasando y sobre todo para qué está pasando esto. Tal vez no lo entendamos, tal vez sí. Lo más importante es poder vivirlos contigo. Te amamos, Señor, y te damos gracias. Para ti sea toda la gloria y toda la honra. En el nombre de Jesús. Amén y amén.
0: Amén y amén, Camilo, gracias. Qué bonito mensaje. Yo te sostendré, pero haz tu parte. No le dejes todo a Dios. Él quiere que te esfuerces. Él quiere que tú también busques una solución. Él quiere que las cosas que tú hagas estén dirigidas por Él. Hazlas. No lo dudes. pero pide que sean dirigidas por el Creador. Amén, amén y amén.
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0: 5:31, buenos días. 5:31 en Tempranmes más bacano.
1: Felicidad.
0: Aquí está el vallenato bonito, la voz de Otto Sergio, el acordeón de Rafa Ricardo. Cariñito, esposa mía.

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1: Hora de levantarse, 5:35 a.m. Hora de levantarse, hora de agradecer a Dios, hora de tomarse un buen café. ¡Arriba todo el mundo! ¡Arriba, arriba! ¡Arriba! ¡Temprano es más bacano! ¡Arriba! 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Se metió Olímpica. Bueno, la gente que se levanta tardecito, quiero contarles que hoy la fecha es 17 de septiembre. Esa es la fecha de hoy, 17, el día jueves. Y bueno, desde muy temprano estamos acompañándole con toda la energía, el nuevo día. Ya nos pusimos en manos del Creador, ya Dios escuchó nuestras oraciones, nuestras súplicas, y es momento de que usted también trabaje. ¡A trabajar!
2: Muy buenos días, Charlie. Para un saludito muy especial para mi esposa Natalia Cuellar. De Timanco le habla Alejandro Ramírez. Olímpica Estéreo.
1: ¡Se metió! Un saludo para usted, viejo Alejo. Dice, hola, buenos días, escucho Olímpica. Reporto sintonía desde España. Venga, desde las Islas Baleares, en Mallorca. Por favor, saludo a mis dos hijas, Lisette y Tatiana. Están en el corregimiento del Caguán. Dios me las bendiga siempre. Tatiana Morales y Lisette Morales. En sintonía, dice ella, estoy trabajando en España, pero me acuerdo mucho de mis hijas en Colombia. Mi amor, buenos días también para ti. Hola, buenos días, Charlie. Para ti, para toda la mesa de trabajo, reporto sintonía desde Utah. Saludo para mi amigazo Kiwa. Hoy no va a trabajar, hoy se va a echar a las petacas. Sí, señor, hoy se va a echar viento en las patas. Se le quiere mucho, Olímpica, se metió. Buenos días también por acá desde Bucaramanga, man. Saludos, Erika Sanabria, San Bucaramanga, Colombia.
3: Hola. Buenos días. Habla con el conductor de Urbellano por acá, ruta 45. Y como todos los días, un saludito para mi esposa Mayeli Conde Uca y el Neiva, que la quiero mucho, mis hijos Juan Felipe, Johan y Jennifer, y a todos los Olimpia ordeñadores de la brea Potrerito, y allá los amarillitos, a Fabián.
1: Vale, papi. Arias,
3: el cojo, Dios me lo bendiga.
1: Amén, felicidades también para él en su día. Hola, 5:38 a.m. ¿Quién más se levanta? Buenos días. Hola.
4: Muy buenos días, señor Charlie.
1: ¿Qué tal, bien o no?
4: Para saludar a los señores vigilantes, Fabio Osorio, en el barrio Manzanares, Quitetapa. Al señor Jaime Julio, en la báscula. Y al señor Santiago Gutiérrez Rivas, en la iglesia de Canaima. Que vale. Dios lo bendiga y lo protege.
1: Igualmente para usted, viejo. Buenos días. ¿Quién más por acá? Olímpica.
5: Hola, Olímpica Estéreo.
1: Estéreo.
5: Nueva York.
1: Ah, es de Nueva York.
5: Especial para Carolina Trujillo en Neiva, Ulloa, Huila. Feliz día.
1: Igualmente.
5: Olímpica, se metió.
1: Óigame, el sector de la calle 26 con sexta está cerrada en el sentido norte, para que tengan en cuenta. Entonces hay mucha gente que no conoce de este cierre y están tomando esa vía, se forman trancones, accidentes, de hecho, ahí en el sector de las granjas con el barrio Aeropuerto. ¿Qué fue lo que pasó? Buenos días.
6: Mi querido oyente, qué lástima que hasta España lleguen las noticias tan tarde.
1: Ah, ¿de qué
6: ya
1: habla?
6: María Paula hace rato el sonido y voló.
1: Sí, hace rato.
6: Está teniendo su propio negocio.
1: Esa es la que hay.
6: Pero los recuerda con todo el alma y con todo el corazón. Yo sé que nos recuerdas. María Paula, un saludo muy especial, que sé que estás escuchando Olímpica. Se metió.
1: Eso sí es verdad, es una muy fiel oyente de Olímpica Estéreo. Desde que salió de la emisora, se ha dedicado a competir en las redes sociales con nosotros.
7: Muy buenos días, mis amigos de Olímpica. Dios me los bendiga.
1: ¡Gato!
7: Los saluda el olímpiconductor Rodrigo Escobar Tello, popular el gato.
8: ¡Miau, miau!
7: Por aquí, por la ciudad de Neiva. Ya orando, gracias a Dios, dándole gracias al Señor porque nos prestó un día más de vida y de salud.
1: Así es.
7: Quiero enviarle un saludo especial a todos los olímpiconductores de Tractomula de la ciudad de Neiva. Que Dios los bendiga, muchachones. Y mucho éxito, y con la mejor, ¿no? Olímpica, que nos da y nos pone de todo.
1: ¡Se metió! A las 5:39 a.m, actualizamos los hechos más importantes del día. Aquí se lo contamos todo, en Temprano es más bacano.
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1: Noticias del día, atención. Recuperan 22 vehículos que habían sido robados en el departamento de Huila. Lo que parecía un vehículo normal, al parecer tenía un oscuro pasado. Lo que para sus actuales usuarios podría parecer una moto o un automóvil adquirido de manera legal, terminó dejando al descubierto una sucia actividad. En diferentes municipios del Huila, investigadores descubrieron que 22 vehículos figuraban como hurtados y que en algunos casos llevaban varios años circulando desde haber sido sacados ilegalmente de nuevo. Ocurrió en medio de la operación llamada Retorno, la cual permitió recuperar 19 motos, 3 vehículos, luego de una serie de verificaciones realizadas por investigadores de la Seccional de Investigación Criminal SIJIN de la Policía. Los procedimientos se concentraron principalmente en Pitalito, Garzón, Campo Alegre y Guadalupe, donde fueron ubicados esos medios de transporte. El mayor número de recuperaciones se registró en el Valle de Laboyos, 10 motos y vehículos encontrados. Luego siguió la capital diocesana del Huila, allí fueron recuperados 9, mientras que Campo Alegre, allí se localizaron 2 y en Guadalupe 1. Pero detrás de cada vehículo había una historia diferente. De acuerdo con la información entregada por las autoridades, varios de los automotores habrían sido reportados como robados años atrás y posteriormente habían ingresado nuevamente al mercado, esta vez con modificaciones destinadas a ocultar su verdadera identidad. Cada uno de los automotores fue descubierto durante planes de control y verificación, en los cuales los uniformados ingresaban la placa de la moto o vehículo en las bases de datos para comprobar si tenían algún requerimiento judicial, reporte de hurto o inconsistencia marcaria. Fue así como comenzaron a aparecer estos casos. El trabajo no únicamente se limitó en consultar placas o verificar documentos presentados por los propietarios. Cada automotor fue sometido a un procedimiento de inspección técnica para establecer si sus sistemas de identificación correspondían realmente a la información registrada en las bases de datos. Fue precisamente allí donde los peritos encontraron modificaciones en los sistemas de identificación de algunos vehículos. Una maniobra que, según pesquisas, habría permitido cambiar su apariencia documental y facilitar su posterior comercialización. A través de un análisis de números de identificación, la revisión técnica y el cruce de información, se puede establecer cuáles eran los datos originales del vehículo y confirmar sobre esos casos si existía algún reporte por hurto. Las averiguaciones permitieron identificar que hay vehículos que habían sido robados en diferentes años, 2016, 2022, 2023, 2024 y 2025. Es decir, algunos llevaban cerca de una década al alcance de los propietarios que no eran los originales. Entre los lugares relacionados con los hurtos aparecen municipios huilenses como Acevedo, Pitalito, Timaná, San Agustín y Gigante, además de Bogotá y otros sectores de Cundinamarca, del departamento también del Valle del Cauca. Son las 5 de la mañana, 42 minutos en Olímpica Estéreo. 5:42.

0: la mesa, desarrúguelo. 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Ah, aquí le contamos resultados de loterías jugadas en Olímpica Estéreo. Manizales. Oído, Lotería de Manizales, 0018. Lotería de Manizales, 0018. Lotería del Meta, 1268. 1268. 1268. Lotería del Meta. Lotería del Valle, 0188. 0188. Lotería del Valle, 0188. Lotería de Dorado Mañana, 2303. 2303. Dorado Mañana, 2303. El Dorado Noche, 5819. 5819. Repito, Dorado Noche, 5819. Dorado Tarde, 4729. 4729. Lotería del Pijao, 8075. 8075. Lotería del Astro Sol. Astro Sol, oído. 1205. 1205. Del signo Tauro. Astro Luna, 1889. Signo Capricornio. Astro Luna, 1889. Capricornio. Lotería de la Fantástica. Fantástica Día, 8276. 8276. Fantástica Día, 8276. Fantástica Noche, 0918. 0918. Por aquí me piden que repita Lotería de Manizales. Lotería de Manizales fue 0018. 0018. En Temprano es más bacano, 548.
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0: 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Saludo para Magali, me dice buenos días Charlie, buenos días para Fercho. Ahí va el hombre echando pito, echa pito Fercho, echa pito. Yo escucho Olímpica, hoy le tocó la 61. Con familiar, estación Calixto, Brisas, Ipanema, Machines, carrera 52. Saludo para él que es un fiel oyente Olímpica. Ferran.

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0: Buenos días, buenos días, buenos días, buenos días, buenos días. Temprano es más bacano. Ha comenzado un nuevo día, una nueva jornada. Ya amaneció, ya viene amaneciendo. La luz ya nos alumbra. Ya son las 6:02 a.m. dos minutos. Buenos días, buenos días, buenos días. Temprano es más bacano con Olímpica Estéreo. Te saludamos con toda la actitud en este nuevo despertar, en este nuevo día, jueves. Agradece a Dios por cada día, por cada oportunidad de vida, por la oportunidad de respirar. Gracias, papito Dios, porque has puesto en nosotros vida y aliento para comenzar este nuevo día. Te agradecemos. Amén, amén y amén. 6:02 a.m, dos minutos. Buenos días, buenos días, buenos días. Temprano es más bacano con Olímpica Estéreo.
1: Charlie, muy buenos días. Para que me hagan un grandísimo favor y me saluden en el día de hoy a mi sobrina Laura Daniela Delgado Aroca, en la vereda Albina. Que la forma muchas bendiciones y que tenga muchos años más de vida.
0: Felicidades también de parte de Olímpica Estéreo. Se metió para ella y para todos los cumpleaños de esta fecha.
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3: Muy buenos días, Olímpica Estéreo.
0: Hola.
3: Aquí reportando sintonía, veré a las Mercedes de Santa María.
0: Bienvenida.
3: Para saludar a mi querida hermana Cielo Mayo González Sánchez, que está cumpliendo hoy años en la vereda Los Pinos del municipio de Palermo. Celito, mil y mil bendiciones en tu día, la queremos mucho. Aquí de parte de la familia Narváez González. Edilma González, la queremos mucho, hermanita mía, de parte de todos sus hermanos.
0: Amén.
3: De mamá, de todos. Mil bendiciones, cielitos, en tu día.
0: Hoy también está de cumpleaños, saludémoslo de una vez. Blanca Cecilia López. Hoy está celebrando un año más de vida y también Pablo Rueda. Felicidades en Vega Larga, vereda El Colegio, de parte de toda su familia. Fiel oyente de Olímpica Estéreo se metió. Happy birthday to you.
4: Que tú naciste. Hola, Olímpica, muy buenos días. Un saludo muy especial desde acá, desde Sasaima.
0: Sasaima.
4: Para desearle un feliz cumpleaños a Oír Cedeño, allá en el Chaparro, que está jalando tetas desde las 4 de la mañana.
0: Vale.
4: Olímpica Estéreo se metió.
0: Desde Sasaima, Cundinamarca. Conozco Sasaima. Bonita tierra. Ahí nomás a 20 minutos de Villeta. Saludos para toda la gente que está en Cundinamarca. Buenos días, muchachos. Temprano es más bacano con Olímpica Estéreo. Te saludo. Mi nombre es Charlie DJ.

0: Donde quiera que te encuentres, en la casa, en tu lugar comercial, en tu carro, en tu vehículo particular o colectivo, ahí estamos acompañándote, en el taxi. Hola, buenos días, temprano es más bacano, con Olímpica Estéreo. Hombre, yo quisiera pasar todos los audios que llegan todos al mismo tiempo, pero me queda imposible. Llegan demasiados y me toca así, suavecito, uno por uno. Más adelante paso otros porque el tiempo no me da, no me alcanza. Hola, buenos días. Olímpica, por favor, salúdeme a mi papá, que está de cumpleaños. Luis Eduardo Rodríguez. Felicidades para él en su día, cumple 86. De parte de toda la familia en la vereda Chenche de Buenos Aires, Coyaima.
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0: De parte de su hijo Celis, que lo quiere mucho, que le manda muchos abrazos. Dios me le bendiga. Este mensaje llega desde San José del Guaviare para él, para su papito, Luis Eduardo Rodríguez, 86 años. Happy birthday.

0: Dios.
1: Son las 6 de la mañana, 5. 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
1: Bien, hoy el municipio es Acevedo. Vamos a darle los buenos días a Acevedo. Vamos a decirle buenos días, buenos días, buenos días, buenos días, buenos días. Acevedo, buenos días, Acevedo, buenos días. Está localizado al suroriente del departamento. Yace en las estribaciones de la cordillera oriental. Su ramal llamado Serranía de la Ceja hace parte de la región subsur del departamento. Su extensión territorial es de 700 kilómetros cuadrados. Su altura de 1.348 metros sobre el nivel del mar. Y su temperatura promedio es de 23 grados. Acevedo tiene una población de 39.524 habitantes, de acuerdo con el DANE. Es uno de los municipios importantes del Huila por su economía, por su producción agropecuaria y comercial. Es una región dedicada a la exportación agrícola, también siendo el café el principal producto y mayor producto a nivel nacional. Especialmente la variedad especial que se exporta a Estados Unidos, a Rusia, a Japón, a Europa. En su territorio se encuentra ubicado el Parque Nacional Cueva de los Guácharos, primer parque natural de Colombia, en el cual nace el río Suaza, que cruza todo el valle hasta desembocar el río de Magdalena, donde el ecoturismo de aventura es otro renglón importante de la economía de este municipio. Es conocido como la avanzada Andaquí del Huila y la capital cafetera de Colombia. ¡Acevedo! ¡Buenos días, buenos días, buenos días, Acevedo! Un saludo para todos los acevedunos y acevedunas que escuchan Olímpica ya en Acevedo a esta hora de la mañana. Y a las 6 de la mañana, 7 minutos, voy a darle la bienvenida a nuestro compañero DJ Happy, que tiene un mensaje para compartir con todos nosotros. Este mensaje ya lo puede ver en las redes de Olímpica, ya está publicado en Facebook. Vaya, dése una vueltita por nuestro Facebook y le da me encanta. Compártalo, coméntelo, envíeselo a ese amigo, a esa amiga, a esa persona que usted desea enviarle hoy un buen mensaje. Happy, bienvenido a Temprano es más bacano. ¿Cuál es el mensaje para el día de hoy? Con los buenos días y feliz jueves.
3: Todos quieren las bendiciones de Dios, pero pocos están dispuestos a pasar desiertos. La mayoría creen que merecen y por eso exigen. No se dan cuenta que es necesario los desiertos para despojar ahí nuestro egoísmo y todo aquello que nos impide conocer nuestro verdadero propósito. Es necesario experimentar necesidad, el silencio y la renuncia a todo lo superficial para que Dios pueda transformar tu vida espiritual. Y amiga y amigo, el desierto te libera. El desierto desnuda tu alma. El desierto te ayuda a comprender las cosas desde otra visión. Y es que todo tiene un porqué y un para qué. Por eso hoy aprende a vivir confiando en Dios. Que pase lo que pase, Él va a estar contigo siempre y que nunca será el final. Así que mi amiga, amigo mío, no temas cuando usted le toque atravesar un desierto. ¿Por qué? Porque Dios estará contigo en el desierto y va a transformar tu vida. Eso que tú vives, ese desierto, no es para destruirte, es para fortalecerte.

0: Que Dios te bendiga inmensamente y que tengas un hermoso día agarrado de la bendición de Dios. Recuerda que Dios es bueno. Dios es grande.
1: Amén, amén y amén. Happy, gracias. Este mensaje lo puede compartir, lo puede ver también en Facebook. Vaya a darse una vueltica por la red social de Olímpica, dele compartir o dele me encanta a este mensaje. Buenos días, con Temprano es más bacano.
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1: Las noticias a esta hora se las contamos en Olímpica. Se metió. Oído, si usted piensa viajar a España, ajustan controles de pasaportes y exigencias para ingresar a ese país. Aquí le contamos todo en Olímpica. Se metió. Si tiene planeado viajar a territorio europeo en las próximas semanas o meses, es fundamental que revise detalladamente el estado y fechas de su documento de viaje antes de adquirir tiquetes o dirigirse al aeropuerto. Las autoridades migratorias del gobierno de España han intensificado de manera rigurosa los controles sobre la documentación requerida para ingresar a ese país. Como resultado de esta medida, se ha confirmado que las autoridades van a impedir el paso de los extranjeros que presenten irregularidades documentales o que hayan postergado la renovación de su pasaporte. Hoy le contamos cuáles son esas nuevas medidas, si de pronto se está pensando en viajar a España. Hoy serán las exequias del menor que fue visto por su familiar, al parecer autoinfligido, dentro de su vivienda. Con una eucaristía programada para las 3 de la tarde de hoy en la parroquia San Pablo II, familiares y amigos, compañeros y docentes van a despedir a José Santiago Hernández Ibarra, un adolescente de 14 años cuyo cuerpo fue encontrado sin vida en su vivienda del conjunto campestre Valle Verde, vereda Contador, zona rural de Pitalito. Luego, sus restos serán trasladados al cementerio Campanario, donde se cumplirá su sepelio. Las exequias están a cargo de la funeraria Santa Cruz. Las aseguradoras serían el salvavidas de exalcaldes de Palermo. 380 millones ya se pagaron. La inhabilidad de los exalcaldes de Palermo, Natalia Caviedes Chinchilla y Ricardo Moncaliano Perdomo, para ejercer cargos públicos y contratar con el Estado, podría levantarse antes de lo previsto. Se conoció que las aseguradoras del contrato que tiene enredados fiscalmente estarían pagando parte de la deuda. La Contraloría Departamental del Huila indicó que el daño patrimonial es de 910.675.433 pesos. Abro comillas. La aseguradora le paga al ente de control y repite en contra los asegurados. Así lo dijo el abogado Mauricio Sandoval, defensor de Caviedes. 6 de la mañana, 12 minutos en Temprano, es más bacano. Más noticias para comenzar la mañana. Atención. Caso Kevin Acosta. El exministro Jaramillo no asistió y pidió no conciliar ante la fiscalía. ¿Se acuerdan del caso de este menor de Palestina que falleció porque una EPS no le dio el tratamiento? Pues el exministro de Salud, Guillermo Alfonso Jaramillo, envió una carta a la fiscalía en la que asegura que su intención no es conciliar dentro del caso que abrió por la muerte del niño Kevin Acosta, quien padecía hemofilia y perdió la vida esperando un tratamiento médico. Manifiesto de manera expresa, libre y voluntaria que no acudiré a la audiencia de conciliación fijada. Así dice el documento. 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Un hombre admite haber drogado y abusado a su esposa por 20 años. ¿Ah? ¿Qué tal esto? 12 de los acusados, entre los que hay un paramédico y un exentrenador de fútbol, niegan los cargos. Otro sujeto sí se declaró culpable. El caso recuerda a la francesa Gisèle Pelicot, víctima de su esposo. Y es que estoy hablando de un delito que es mediático hoy. Un hombre de Gran Bretaña se declaró culpable en un tribunal en el noreste de Inglaterra, luego de haber drogado y abusado a su esposa por más de 2 décadas. En el caso más reciente, el hombre que sedan y abusan a sus parejas, este hombre es de 60 años, cuyo nombre no se puede hacer público para proteger la identidad de su víctima. Ya se había declarado culpable anteriormente por otros delitos sexuales contra ella, lo dice uno de los diarios del Reino Unido. ¿Qué tal esto, ah? ¿Eh? Noticias en Olímpica se metió. El Consejo de Neiva congela la medida contra Cristian Bautista. Aún sigue con voz y voto. Uno de los alfiles de Casagua en el Consejo sigue activo, luego de que la mesa directiva decidiera no aplicar todavía la medida cautelar que le impuso el nuevo liberalismo, hasta que el partido aclare la firmeza de la decisión y sustente la vigencia de las normas internas en las que se apoyó. Por ahora, Cristian Bautista gana tiempo, pero no ha resuelto el problema. El Consejo de Estado le decretó pérdida de investidura. El proceso, sin embargo, sigue en la cuerda floja. La representación de esa colectividad de oposición en la mesa directiva del 2027 pende de un hilo. Cada movimiento pensado o no puede tener repercusiones directas. 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Son las 6:15 en Olímpica Estéreo.
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1: 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Mira quién llegó, Monocuco. Bien, lo noto bien. Vea, trajo balón, guayos, pantaloneta. Bienvenido, Monocuco, a Olímpica Estéreo. Noticias deportivas. Hablemos de deporte local y luego vamos con la liga. ¿Les parece? Bueno, ¿cómo estuvo? La primera C. El Aston Villa le fue bien, goleó en la primera C. Recuerde que ya comenzó la nueva ronda. Y Talentos Neiva perdió. Pues en buena hora para el equipo del Aston Villa, que logró un triunfo. En la cancha sintética ubicada en Cándido se jugaron los partidos de ida de los mata-mata de la primera C. Es el torneo de fútbol aficionado más importante del país. Aston Villa goleó a la Universidad Cundinamarca y con eso tiene pie, bueno, digamos que pie y medio, en la tercera fase del grupo. Por lo tanto, Talentos Neiva cayó 5-2. ¡Qué goleada! Ante Federico Valencia de Bogotá. Los encuentros de vuelta serán este fin de semana. Dos realidades distintas tuvieron los equipos huilenses en la primera C, el torneo de fútbol aficionado más importante del país. En el comienzo de los mata-mata, Aston Villa goleó en condición de local a la Universidad de Cundinamarca y con esto dio paso fundamental a la siguiente, pero falta un partido. No hay que confiarse. Falta un partido para ajustar el paso. Entre tanto, Talentos Neiva no tuvo la misma suerte. En la cancha sintética de Cándido perdió ante Federico Valencia de Bogotá. Prácticamente necesita un milagro para poder acceder a la siguiente fase de la primera C. Tendría en Bogotá que empatar la serie con 3 goles y 1 más para poder pasar directamente a la siguiente fase. 3 goles y 1 serían 4. Y obvio que no reciba ningún gol en contra. Está bien, bien difícil el tema del de Talentos Neiva. Ahora sí, hablemos de fútbol nacional, hablemos de la liga. ¿Cómo va eso? Oigan, ¿vieron a James? Ya James estuvo con toda, ya se metió. Hablemos de la liga. El Bucaramanga juega hoy con el Medellín. Bucaramanga-Medellín, partido que será a las 7 de la noche. Es un partido que estaba aplazado de la fecha número 9. A ver, ¿cómo le fue ayer a Nacional? Venció 3-2 al Internacional de Bogotá. 3-2 terminó este partido. Y ayer también Once Caldas venció al Tolima por la fecha 7. Este partido también estaba aplazado. Fecha 7, Once Caldas venció 1-0 al Deportes Tolima. Alianza le ganó 2-1 al Boyacá Chicó. Este partido también estaba aplazado y era de la jornada número 3. Hablemos de la jornada 11, que comienza mañana. Mañana el Deportivo Pereira enfrentará a Águilas Doradas a las 4 de la tarde. El sábado, Millonarios enfrentará al Boyacá Chicó. Alianza lo hará frente a Santa Fe el sábado a las 4 de la tarde. El Deportivo Cali enfrentará al Cúcuta Deportivo sábado 6 de la tarde. El Pasto lo hará frente a Once Caldas, 8:15 de la noche del sábado. El Junior enfrentará a Fortaleza este domingo, partido que se verá a las 2 de la tarde. El Bucaramanga enfrentará a Internacional de Bogotá domingo 4 de la tarde. El Tolima lo hará frente al América de Cali en Ibagué. Tolima América, domingo 6 de la tarde. Llanero se enfrentará al Atlético Nacional el domingo a las 8 y el próximo martes Medellín enfrentará a Jaguares a las 6 de la tarde. Es la fecha número 11 de la Liga Colombiana de Fútbol. Son las 6:19 en Olímpica Estéreo. ¡Se metió! Ahora sí, aquí está el mejor, el más, el único, el mata-mata del humor. El mata-mata por el torneo de la primera C. Él es el Monocuco.
3: ¿Qué? Llega.
1: ¿Quién llega?
3: Ay, es que hay gente que también humana allá por arriba, por la segunda arriba. Ajá. Le venden todos los químicos.
1: Ah, ok, ya.
3: Ahí. Ya, cuarta con segunda. Buena, haga un favor, señorita, me regala, por favor, un frasco de veneno para cucarachas. Claro, señor, se lo empaco para llevar. No, pues ahí verás si traigo las cucarachas aquí.
1: ¡Qué contestón! 6 de la mañana, 20. Oiga esto. ¡Hopa, hopa! Métale la sirena, viejo.

0: 6 de la mañana, 28, bien temprano, es más bacano. Buenos días, hoy es jueves. Eso va corriendo rapidito, muchachos. La temperatura en Neiva a esta hora es de 25 grados. Anoche hizo calorcito, pero tipo 9 ya bajó la temperatura a 26. Suena como raro, pero bueno. Hoy tendremos día soleado, es lo que dice IDEAM. El pronóstico para Neiva será tiempo seco durante toda la mañana. En la tarde, después de mediodía, se pueden presentar algunas precipitaciones muy, muy, muy suaves. O sea, es una llovizna así como que sí, como que no. Cielo nublado después del mediodía, por ahí hasta las 3. Después de las 3 vuelve el sol. La temperatura mínima para esta noche será de 30 grados. Tendremos una noche caliente, ¿oyó? A la medianoche la temperatura estará en 28, que sigue siendo caliente para una medianoche. Y en la madrugada de mañana la temperatura llegará a 27 como mínima. Es decir, una noche caliente. En la mañana sol, al mediodía algo de nubes. Y en la tardecita anoche nuevamente algo de sol. Ese es el pronóstico para hoy. El viento sopla a una velocidad de 7 kilómetros por hora. Una humedad que bordea los 70%. Clima, noticias, humor, todo para comenzar el día en Temprano es más bacano. Me voy con los oyentes. Tengo una cantidad de mensajes retrasados. Pero cantidad de mensajes retrasados, no se imagina. Hola, buenos días. Olímpica.
1: Charlie, buenos días, no me dejes por fuera. Charlie, ¿qué
0: estás haciendo? Escuchando Olímpica.
1: Eso, mi viejo, ya lo pasé, pero de grupo, manos a las tetas. Para mi amigo Richie, más conocido como Pelo Puto, el de Flotaguila. Olímpica se metió de un
0: cal. Buenos días.
2: Buenos días, Charlie. Dios lo bendiga. Reportando sintonía desde las 3 de la mañana, laborando y escuchándolo. Para desearle un feliz viernes. Chao.
0: Igualmente para ti, Argenis. Es una fiel seguidora de Olímpica. Hola, ¿con quién hablamos por acá? Buenos días, Olímpica Estéreo.
3: Buenos días, mi gente de Olímpica Estéreo.
0: ¿Qué tal?
3: Bendecido jueves para toda la mesa de trabajo de Olímpica y para toda. Los oyentes de Olímpica Estéreo, saludos de acá al municipio de Nátaga.
0: Nátaga.
3: Territorio Olímpica, porque Olímpica Estéreo se metió.
0: ¡Se metió! Hola.
4: Charlie, muy buenos días. Aquí reportando sintonía con mi compañero Oscar Ipuz y el negro Gogoy, rumbo a Acevedo. Ruta 45, muy en buen estado.
0: Igualmente, mi hermano,
4: Olímpica,
0: muchas gracias.
4: ¡Se metió!
0: ¿Con quién?
5: Charlie, con los buenos días y la bendición de Dios para toda la mesa de trabajo.
0: Amén.
5: Y ya enrutado trabajando.
0: Está bueno eso.
5: Un feliz día para todos.
0: Igualmente, mi hermano, feliz día. Que sea un día de trabajo productivo para usted y para todo su combo. Hola, buenos días.
5: Charlie, con los buenos días.
0: Ah, creo que es el mismo mensaje. Hola, buenos días, Olímpica.
6: Buenos días, Charlie, ¿cómo estás?
0: Muy bien, amor.
6: Es un saludo de amistad.
7: Hola, mi Charlie, buenos días, reportando full sintonía desde aquí de Campo Alegre, la capital La Roseda. Le habla Jaulet Torres. Bendiciones para ti, para tu familia y para todo ese trabajo olímpico. Que tengan un hermoso día, agarrado de la bendición de Dios.
0: Gracias, mi corazón. Esos mensajes que están sonando son antiguos. Esos mensajes llegaron como a las 5:30. Lo que pasa es que tengo cantidad de mensajes y no he podido evacuarlos, así que poquito a poquito voy a ir sacando. Bueno, esta mañana les contaba que ahí en la Sexta, con calle 26, hay un cierre de vía. Están haciendo algunas obras sobre la principal, sobre la 26, y han tenido que tomar vías alternas. ¿Qué fue lo que pasó esta mañana allí? ¡Buenos días!
8: Señores de Olímpica, muy buenos días.
0: ¡Hola!
8: Ahí para que la ciudadanía tenga mucha precaución.
0: ¿Qué pasó?
8: En la calle Sexta, número 26, a 30, están en las obras, están... como es el dicho, en arreglo, metiendo alcantarilla y todo eso. Doble vía, están metiendo y muchos accidentes. Hay para que colabore con los señores de movilidad. Muchísimas gracias.
0: Bueno, ahí sí deberíamos hablar con la gente de movilidad porque tengo entendido que solamente se habilitó un sentido. Es decir, el carril del lado izquierdo es el que estaría vigente en sentido norte-sur, ¿verdad? No sé por qué se están metiendo en doble vía. Hola, buenos días.
8: Tengan mucha precaución, un solo carril. Se están metiendo en una sola calzada.
0: Dos carros.
8: Bendiciones.
0: Uy, no, qué peligro eso, hola. Dos calzadas en una sola ruta. ¡Ja! Increíble esto. Por favor, gente de movilidad, ahí en la 26 con Sexta. La gente se está metiendo en doble sentido cuando tan solo está habilitado en el sentido norte-sur. Son las 6:32 minutos. 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La registraduría acaba de entregar un reporte y dice que ahora usted podrá descargar registro civil por internet. Ya no tiene que ir a la registraduría a hacer filas para poder descargar su registro civil, tanto de nacimiento como matrimonio o también de defunción. Obtener una copia del registro ya no requiere largas filas ni desplazamiento hasta la sede de la registraduría. La entidad habilitó un sistema que permite solicitar y descargar en línea copias digitales del registro civil de nacimiento, matrimonio y defunción. Documentos que son necesarios para múltiples trámites ante entidades públicas y privadas. La modalidad digital busca facilitar el acceso de ciudadanos a este importante documento de una manera más ágil, garantizando el mismo tiempo de mecanismo de validación y también seguridad. Ahora, ¿qué tipo de registro usted puede descargar por internet? El servicio en línea de la registraduría permite obtener copias digitales de tres tipos de registros: el registro civil de nacimiento, el registro de matrimonio y también el de defunción. Esos documentos son fundamentales y sirven para acreditar hechos relacionados con el estado civil de una persona. El registro de nacimiento prueba la existencia jurídica del ciudadano. El de matrimonio certifica legalmente la unión conyugal y el de defunción acredita el fallecimiento de una persona. La solicitud se debe realizar exclusivamente a través de la plataforma habilitada por la Registraduría Nacional del Estado Civil. Desde ese portal, los usuarios pueden crear una cuenta, consultar la información disponible y gestionar la expedición de una copia digital del documento requerido. La plataforma está habilitada para ciudadanos que necesiten copia certificada y con mecanismos de verificación electrónica. La entidad recomienda utilizar únicamente canales oficiales para así evitar fraudes o pagos en páginas no autorizadas. El procedimiento para obtener el documento es sencillo y puede realizarse desde cualquier computador o dispositivo con acceso a internet. Le vamos a contar más adelante el paso a paso. Si requiere el link, pídamelo a través de WhatsApp. O no, escuchen lo que vamos a hacer. Voy a colocarlo en el canal de WhatsApp de Olímpica. En este canal donde usted se agregó ya hace algunos días, porque es que tengo restricción en mi chat. No puedo contestarle a todo el mundo. Oiga, quiero indicar esto. Si de pronto usted ve que Olímpica lo deja en visto, no es porque lo estemos dejando en visto, es porque no podemos contestar su mensaje. WhatsApp y sus nuevas políticas nos ha habilitado 300 mensajes nuevos cada mes. Obviamente ya pasamos esa cifra. Ahora ningún mensaje de los que llegue lo podemos responder. De pronto alguna gente dice, pero esos de Olímpica nos dejan en visto, ¿eh? ¿Ah? No, no lo estamos dejando en visto. Es simplemente que no podemos responder ese mensaje, porque ya no lo permite WhatsApp. Entonces, ¿dónde van a encontrar el link para descargar los registros? En el canal de WhatsApp de Olímpica. Ese en el que usted se unió hace poco, en el que se llenan todos los formularios de los concursos, ahí lo voy a colocar. ¿Listo? Vaya, des una vueltica por el canal de WhatsApp de Olímpica, vea el link y si quiere descargarlo, hágalo de una vez. Es seguro, fácil, rápido y no tiene que hacer filas. 636. 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Bueno, Cuco, mire, ¿usted qué pensaba ir a Cartagena a sacar un registro civil? No, vea, nada, lo puede hacer por internet. Fácil. Ingresa, crea una cuenta, hace la solicitud, le envían el link de pago, va y paga. ¿Cuánto vale la copia? No sé, como 50 mil, menos. Y ya, se lo envían a su correo. Queda usted con el registro buenecito, originalito y en su correo. ¡Mono Cuco! ¡En Olímpica Estéreo!
9: Sí, lo que es la gente de ahora.
0: ¿Por qué? A ver.
9: Primo, tú no te has dado cuenta lo que es la gente ahora. Es una cosa impresionante.
0: ¿De qué me
9: hablan? Una pelada y dice, por favor, dame un cappuccino semi-descremado. Con una carita dibujada con crema y unas galletitas así con crispy de colores.
0: De colores.
9: Y la servilleta que sea un papel orgánico bien bonito, doblada en forma de mariposa.
0: ¡Upa!
9: Y le dice la muchacha, señorita, Instagram está caído. Yo, no, entonces deme un tinto.
0: Parece chiste, pero le pasó a alguien por ahí. 637.

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0: 6:49, buenos días, con Temprano es más bacano. Con Olímpica Estéreo cada mañana usted se informa, se entretiene, se acompaña. Esa es la idea de nosotros cada mañana, levantarnos a eso de las 4 para llevarles a ustedes la información oportuna, veraz, además confiable, ¿no? Todo lo que escuchas aquí en Olímpica Estéreo es verificado. También puede usted enterarse de otras cosas que no decimos al aire, pero que están en las redes sociales. Vaya a Facebook, Instagram, TikTok, y ahí va a encontrar la información de la cual le estoy hablando. Hace un momento estaba hablando acerca de la registraduría. Ha anunciado que a través de una página de internet, la página de la registraduría, ahora se podrá descargar copia de los registros de nacimiento, matrimonio y defunción. Un oyente me pregunta, hola, yo soy venezolana, solamente para ciudadanos colombianos. ¿Listo? Porque es la Registraduría Nacional del Estado Civil de Colombia. Solamente colombianos. 6:50 minutos. Me están pidiendo el link de la página. Ya lo puse en el canal de WhatsApp de Olímpica. Allá en el canal ya está publicado. Usted únicamente ingresa al canal. Se llama Olímpica Estéreo Neiva. Usted va a ese canal y ahí va a aparecer el link. Usted le va a dar clic y de una vez nos tiene. ¿Ah? Fácil, sin tanta vuelta. ¿Todo por qué? Porque es que no puedo responder todos los mensajes de WhatsApp. Ya les conté por qué, ¿no? Hay una restricción por parte de WhatsApp y no podemos contestar los mensajes. Hola, buenos días.
1: Charlie, buenos días. Esto referente a lo del registro civil, ¿solamente acá en Neiva o en los municipios, por fin?
0: Amor, Colombia. Si usted es colombiana, está dentro del territorio colombiano, más de 1000 municipios, puede acceder a la página de la registraduría y descargar su registro civil, tanto de nacimiento, matrimonio o defunción. ¿Listo? Creo que quedó clara la información, Argenis. Buenos días, con Temprano es más bacano, son las 6:51. 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Otras noticias del día, se las contamos en Olímpica Estéreo. Atención. Aipe arde. 700 hectáreas han sido consumidas por incendios en el municipio de Aipe. Los incendios forestales ya dejaron 700 hectáreas afectadas, mientras que en el departamento de Huila la segunda temporada de menos lluvias se acumula ya 1.881 hectáreas quemadas. Las comunidades rurales reclaman agua, equipos y medidas de prevención. Y es que las altas temperaturas de los últimos días ha afectado no únicamente al municipio de Aipe, a varios del departamento de Huila y el Tolima. Los incendios de cobertura vegetal en Aipe dejaron una afectación de 700 hectáreas durante la última semana. Según el balance entregado por la alcaldía municipal, el fuego se concentró en sectores como La Brigada, Providencia, El Callejón y San Diego. Zonas de vocación agropecuaria y piscícola, donde varias familias reportaron pérdidas de pastos cercanas a mangueras y, en menos del caso, una vivienda. En todo el departamento de Huila, la Oficina de Gestión de Riesgo y Desastres consolidó 2.063 hectáreas afectadas por incendios de cobertura vegetal en lo que va corrido de este año, de las cuales 1.881 corresponden a la segunda temporada de menos lluvias. Aipe aparece entre las 11 municipios de alerta roja que ha entregado el IDEAN, amenaza de incendio, junto con Neiva, Palermo, Villa Vieja, Campo Alegre, Yaguará, entre otros municipios. 6:52. Aquí está el mejor, el más, el único. El registrador del humor. Pues por lo de los registros civiles. Bueno, Cuco, dele, papi.
2: ¿Qué? Primo, la gente, de verdad que estos pelados de hoy día son en bar. Yo no sé, pobrecito, ¿verdad? Pelados de ahora. Un pelado coge el celular así, lo levanta y mira la cámara así con lágrimas en los ojos. Y que... madre.
0: Madre.
2: Deseo que tengas un feliz día. Espero que mi mensaje llegue a ti donde quiera que te encuentres. Y gritan desde la cocina. ¡Hijo! Yo estoy aquí en la cocina. ¡Ay, mamá! ¡Cállese que me dañó el video para Instagram!
0: Se tiró el video. 6:54 minutos. Uno de los clásicos vallenatos más hermosos. Los caminos de la vida. Canta Jesús Manuel Estrada. Vallenato bonito.

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1: 7 de la mañana, 1 minuto, en Temprano es Más Bacano. Noticias del día. Atención. Aype en llamas. 700 hectáreas afectadas por incendios forestales en el municipio de Aype. Los incendios ya dejan cerca de 700 hectáreas afectadas, mientras que en el Huila, la segunda temporada de menos lluvias ha acumulado 1.881 hectáreas. Atención, porque Acevedo se quedó con los 2 títulos del fútbol femenino. 2 finales y 2 campeonatos. La institución educativa José Acevedo y Gómez de Acevedo Huila consiguió los títulos departamentales de fútbol femenino en las categorías prejuvenil juvenil de los Juegos Intercolegiados de este año 2026. Atención, que el petróleo caro. Alivio fiscal limitado. El Brent, que es el petróleo de venta internacional, supera los $100 el barril. Pero el mayor ingreso para Colombia tendría un alto costo. Según la ANIF, el 71% del beneficio fiscal adicional para este año sería absorbido por las obligaciones del Fondo Internacional del Petróleo. 7:03 en Temprano es Más Bacano. Atención. Noticias del día. El Consejo de Neiva pide definir destino de recursos y acelerar las obras. La ejecución de recursos de crédito, el avance de proyectos de infraestructura educativa y la destinación de 5.500 millones relacionados con la fase nueva de la canalización de las Ceibas fueron algunos de los principales temas de la sesión. Los concejales también solicitaron información sobre otros recursos y anunciaron nuevos debates en un control político. 7:03 en Temprano es Más Bacano. Noticias del día. Maestros de Neiva marcharon en medio del llamado a un paro nacional. Las reclamaciones por la atención en salud del magisterio, las condiciones de las instituciones educativas y las garantías para los derechos laborales llevaron ayer a docentes en Neiva a concentrarse frente a la Secretaría de Educación Municipal en una jornada convocada por la ADIT, Asociación de Institutores Huilenses. 7:04 en Olímpica Estéreo. Momento de presentarles al educador del humor, al profe de los chistes. Él es el Monocuco. Dale.
2: Te lo voy a contar, vale.
1: Dale, dale.
2: Y le dice, métetelo bueno.
1: Ok, yo le creo.
2: Le dice, llega la esposa de la casa y dice, ay, amor, yo creo que le entró agua al inyector del carro. Ajá.

0: yo creo que le entró agua y el man dice, mija, ¿y tú de cuándo acá sabes de mecánica? Ni sabes dónde queda el inyector.
1: Sí, obvio. Dice, pues
0: yo solamente presumo, como el carro completo cayó del río La Ceiba.
1: Está bueno, está bueno. 7:05, buenos días, temprano.

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1: Son las 7 de la mañana, 8 minutos. 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

0: 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A las 7:10 minutos tengo por acá oyentes en línea. ¿Qué dicen nuestros oyentes Olímpica a esta hora de la mañana? Buenos días, buenos días, buenos días, buenos días. Temprano es más bacano. ¿Con quién hablamos? Buenos días.
1: Buenos días, yo escucho Olímpica Estéreo. La pregunta es,
0: dime,
1: para sacar los registros civiles de la página de la Registraduría Nacional, ¿ahorita es gratis o toca pagarlos?
0: Ok.
1: ¿Cómo es ahí el tema?
0: Bueno, le voy a hacer la respuesta y la claridad. La página oficial de la Registraduría le da la opción de que usted descargue los registros civiles de nacimiento, los registros civiles también de matrimonio y de defunción. Pero hay una pasarela de pagos. Usted va a ingresar, deja todos sus datos, hace el trámite y a lo último lo envía a la pasarela de pagos de la Registraduría. Tendrá que cancelar el valor del registro civil de nacimiento. Lo único bueno es que se va a hacer online. Ya no hay que ir a la oficina de la Registraduría, sino que a partir de ahora se va a hacer todo a través de la página oficial. A las 7:10 minutos. Hombre, tengo invitado en cabina en este jueves y nos acompaña, nos visita hoy un gran amigo de la casa, porque él siempre llega con buenas noticias para los comerciantes y para los oyentes de Olímpica. Vamos a darle la bienvenida a Jorge Andrés Hechem. Jorge Andrés, buenos días y bienvenido a Olímpica Estéreo.
2: Hola, hola, muy buenos días.
0: ¿Cómo estamos? ¿Bien o no?
2: A Dios gracias, muy, muy bien. Un Oiga, saludo muy especial para todos y todas.
0: ¿Qué se había hecho que no había vuelto, mano?
2: ¿Dónde andaba? Trabajando. Aquí en Neiva seguimos desde otros escenarios liderando procesos que contribuyan a impulsar el desarrollo económico en el municipio, a que visibilicemos lo que tenemos, a que apoyemos lo nuestro, a que mejore la economía de las familias, a que tengamos dinámicas distintas en el municipio, espacios para compartir en familia, con los amigos y también a escuchar la gente, que es muy importante. Neiva somos todos y a Neiva no la saca adelante una sola persona, sino que lo hacemos entre todos. E indudablemente necesitamos seguir haciendo cosas que ayuden a que pasen cosas buenas en Neiva.
0: Hombre, hemos estado con usted acompañándolo en todos los procesos, desde este escenario como medio de comunicación, apoyando a los emprendedores en la ciudad de Neiva, sí, dándole también un giro al turismo del departamento del Huila. Eso es importante. Pero en esta ocasión usted nos va a hablar de Neiva Fest. Entremos en contexto.
2: Nosotros venimos de una experiencia de 6 años,
0: sí,
2: donde hemos organizado ya 7 festivales. Desde lo que fue el primer festival de la empanada en el año 2020.
0: ¿Me acuerdo?
2: Como una respuesta a ayudar la reactivación económica a raíz de lo que fue la pandemia del COVID-19. Han sido 7 festivales. Ese fue el primero en el año 2020. Terminamos haciendo 4 festivales de la empanada, el del pan y la comida navideña, el de emprendedores de barrio, que fue un reto llevarlo hasta la Plaza Cívica para recuperar ese espacio también para Neiva y otros. El último había sido en el mes de noviembre, siendo secretario de Desarrollo Económico y Turismo, Huila Fest. Huila Fest, que lo hicimos y lo llevamos a otro nivel. Yo lamento que este año no se vaya a hacer. Pero entonces, ahora, aprovechando esa experiencia y en un proceso de evolución, y porque necesitamos que en Neiva pasen cosas buenas, aquí estamos cansados de esperar. Y durante décadas nos han puesto a esperar, siempre nos dicen más adelante, ya casi, ya casito, esperen 4 años, etcétera, y no pasa nada, y a la gente hay que ayudarle. Estamos en el mes de amor y amistad. Amor y amistad, qué mejor que celebrarlo es ayudando para que las familias tengan mejores ingresos, para que hayan espacios para compartir en familia y con los amigos. Por eso dijimos, bueno, vamos a organizar un Neiva Fest. ¿Por qué Neiva Fest? Porque son emprendedores de solo Neiva y porque queremos un mensaje amplio para todos. Escogimos un lugar distinto, porque siempre en el mismo lugar. Dijimos, vamos a hacerlo en otro lugar, por eso escogimos el Parque Andino en la estación del antiguo ferrocarril, porque además tiene una historia cultural y arquitectónica, aquí muy cerquita. Recuerden, nuestros abuelos nos contaban, en el pasado el plan era ir a recibir el tren a ver quién llegaba. Y lamentablemente el Parque Andino es un lugar que está abandonado. Uno ve las condiciones de la estación y uno nota el abandono. Y el Parque Andino no tiene vida. Queremos recuperar este espacio para la gente. Y este Neiva Fest no cuenta con recursos públicos. Y mira el gran éxito que tuvo. Abrimos la convocatoria, se inscribieron 400. Tocó en 72 horas poder cerrar las inscripciones. Y se hablaba que eran para 70. A raíz del alto número de inscritos, lo ampliamos. El máximo son 82. Y alguien me puede decir, Jorge Andrés, ¿y por qué no busca un espacio más grande? No hay un espacio donde quepan 400 emprendedores. No íbamos a saber de esa respuesta tan masiva que encontramos. Y adicionalmente, porque en este festival no hay recursos públicos. Yo no soy secretario de Desarrollo Económico. Yo hoy no tengo un cargo público. Lo que estoy haciendo es recursos propios, pero también de gestión con empresa privada, demostrando que sí se puede cuando hay liderazgo, cuando hay cosas buenas, sí es posible unir. Y le vamos a tratar de ayudar a todos los 400 porque creamos una página que también la vamos a volver una tienda virtual, Neiva Fest, para que haya un Neiva Fest también virtual. El comercio electrónico crece a nivel del mundo. Pero concretamente, Neiva Fest, este festival de emprendimiento, empresarismo e innovación, que estamos organizando con un equipo de trabajo, que agradezco todo el compromiso y con apoyo de sector privado, lo vamos a realizar a partir de mañana viernes hasta el domingo. Desde mañana viernes 18 de septiembre hasta el domingo 20 de septiembre en el Parque Andino, vamos a tener 82 emprendedores de todo tipo, de tecnología, de energías sostenibles, de gastronomía. En gastronomía vamos a tener de empanada.
0: Somos líderes, ¿no?
2: También agroindustrial, de turismo, de moda, de artesanías. Es una vitrina para ellos. Años esperando apoyo para los jóvenes, para los emprendedores, para el sector cultural. Eso busca Neiva Fest, apoyar. Vamos a tener a Tatiana Franco dictando una conferencia sobre empoderamiento el sábado a las 4:30 p.m. Una agenda cultural con artistas de reconocimiento, pero también de aquí, de la región, para ayudar a nuestra cultura. Y es un espacio para compartir en familia, con los amigos, la participación para los emprendedores a cero costo, el ingreso a cero costo, el 100% de las ventas para ellos mismos. Así que, ¿cuál es el plan para este fin de semana de amor y amistad? Ir a Neiva Fest. Aprovechemos la programación que hay y apoyemos lo nuestro.
0: Hombre, Jorge Andrés, para aquellos emprendedores que apenas se están enterando a través de Olímpica Estéreo de este festival Neiva Fest, ¿qué podemos decirle? Usted me acaba de decir, hombre, sobrepasamos los cupos, no pensamos que la respuesta fuera tan buena. ¿Qué podemos decirle a ellos que quieren participar tal vez en una próxima edición?
2: Que estén muy pendientes de las próximas convocatorias. Las inscripciones fueron públicas a través de las redes sociales. Incluso hicimos el lanzamiento de Neiva Fest en una rueda de prensa, con toda la transparencia y buscando la mayor difusión. Y dijimos, uno de los criterios a tener en cuenta es el orden cronológico de la inscripción.
0: Claro, sí. Los primeros que sean los primeros.
2: Y en 72 horas llegamos a un límite que habíamos puesto desde la organización, que eran 400 inscritos. Imagínate eso, en solo 72 horas 400 inscritos para 70 que inicialmente habíamos pensado. A raíz del alto número de inscritos dijimos, algo tenemos que hacer. Entonces buscamos con planimetría en mano y el máximo posible por el espacio son 82, 83, que es lo que vamos a tener. Pero queremos ayudarle a todos. Nos hubiera gustado que todos estuvieran. Todos necesitan del apoyo. Que se hayan inscrito es porque querían participar, porque hay confianza y porque entienden la importancia de esto. Yo lamento que no todos puedan estar en físico, pero sí queremos que sean parte de Neiva Fest. Entonces Neiva Fest va a ser físico y virtual. Creamos una página que es www.neivafest.com y esta página también la vamos a convertir en una tienda virtual que sirva de vitrina para esos emprendedores y empresarios que se inscribieron. El comercio electrónico, el mercado digital crece y crece en el mundo.
0: Claro.
2: Bueno, que esta sea una oportunidad para ayudar a visibilizar a estos emprendimientos y a lo que ellos hacen con tanto esfuerzo, que es su sustento y que además son sus sueños, y que le apostemos a la tecnología virtual. Pero también entonces tendremos con 83 emprendedores el Neiva Fest físico en el Parque Andino. Recordemos, a partir de mañana viernes, se abren las puertas a las 11 de la mañana, va hasta las 11 y media de la noche, pero a las 6 y media de la tarde va a haber un acto especial, sencillo, de apertura. El domingo se abren las puertas a las 10, el sábado, perdón, a las 10 de la mañana y se cierra a las 11 y media de la noche. Y el domingo se abren las puertas a las 10 de la mañana para toda la exposición comercial hasta las 7 y media de la noche. La entrada es gratis, hay una gran agenda, les va a encantar los emprendimientos que van a estar ahí porque además ellos se han preparado durante todos estos días para estar en la feria, ahí en el festival. Una agenda cultural maravillosa, distintos retos, va a haber un encuentro de rajaleñas, un encuentro de ajedrez, vamos a tener también show musicales, algo para compartir en familia. ¿Qué queremos? Eso, un espacio para que Neiva ojalá pueda ser un territorio activo todo el año, que sea un municipio de eventos permanentemente, que haya un quehacer para la familia, que ayude a dinamizar la economía, que visibilice todo lo que tenemos y vamos a demostrar que sí se puede. Y entre todos recuperemos un espacio como es el Parque Andino para compartir en familia y con los amigos.
0: Oiga, sabe que comparto la idea con usted, Jorge Andrés, del Parque Andino. Es un sitio que está destinado a otro tipo de actividades, pero creo que esto es perfecto.
2: Pero mira, por ejemplo, el Parque de la Música que te queda aquí sí, a una cuadra. Es una infraestructura bonita, pero que realmente usted le ve vida cuando, en época de San Pedro.
0: En San Pedro nomás.
2: ¿Y el resto del año qué? Ahora, pensemos en el Parque Andino. Tiene una historia cultural, arquitectónica, sí, tiene un pasado. Pero cuando usted mira las condiciones de la estación, ve uno el abandono, sí, y eso duele. Pero además el Parque Andino, que está muy bien ubicado, generalmente lo ve uno solo y sucio. Hay que darle vida. Bueno, ¿por qué no lo aprovechamos y le damos vida entre todos? Y si queremos que Neiva sea un municipio activo, como lo soñamos muchos, que sea un municipio de eventos permanentemente, pues aprovechemos todo lo que tenemos. Ese es un mensaje. Tenemos que hacer entre todos que pasen cosas buenas en Neiva.
0: Será este fin de semana, comenzando el viernes hasta el día domingo. Tengo una pregunta de un oyente, me está escribiendo, dice, ¿me puede preguntar a Jorge Andrés cuándo se presenta Tatiana Franco?
2: El sábado, sábado a las 4:30 de la tarde.
0: Sábado 4:30 de la tarde.
2: Ahí en el Parque Andino. Toda la programación es en el mismo lugar, en el Parque Andino. Toda la participación, el ingreso a Neiva Fest, a los stands, a la agenda cultural, a la agenda académica, todo totalmente gratis, a cero costo. Así que vamos todos al Parque Andino, participemos de este Neiva Fest y apoyemos lo nuestro.
0: Además que la fecha lo amerita porque este domingo es Amor y Amistad, entonces hay que aprovechar desde ya para apoyar el comercio local.
2: Por eso, y el plan del Fincho tiene que ser ir a Neiva Fest.
0: Está bueno.
2: ¿Qué más haces tú? Venga, vamos a Neiva Fest, vamos al Parque Andino. Ahí van a encontrar en un mismo lugar 83 emprendimientos de Neiva, de todo tipo. Ahí ustedes van a poder comprar, pero también van a poder almorzar, comer delicioso. Sí, pero también aprovechan de unos shows musicales, de unos encuentros. El mismo domingo tenemos el encuentro de rajaleñas. ¿A quién no le gustan las rajaleñas? Imagínense,
0: yo soy fan.
2: Distintos grupos de rajaleñas ahí, en un gran encuentro. Esto también hace parte de lo nuestro. Y que sea un espacio además agradable, cómodo, seguro para todos. Es un quehacer que va a cambiar la dinámica durante 3 días. Y que ojalá quede aquí un mensaje. Y es que sí se pueden hacer que pasen cosas buenas. Que cuando hay liderazgo se puede. Y que ojalá Neiva Fest se pueda institucionalizar. Que Neiva tenga su propio festival de emprendimiento. Que haya apoyo permanente para los que con su trabajo luchan por salir adelante. Que se pueda fortalecer año tras año. Yo sí quiero que en un futuro se pueda convertir en el más importante del sur colombiano.
0: Y así va a ser, Jorge Andrés. Hombre, qué bueno tenerlo por acá una vez más en Olímpica. Ya usted sabe que usted es de la casa.
2: Muchas gracias.
0: Cuando quiera venir por aquí, solamente
2: además,
0: diga.
2: Quiero agradecerle mucho a Olímpica porque ha sido uno de esos aliados para el desarrollo de Neiva Fest. Cuando les contamos la idea, dijeron inmediatamente, participamos.
0: De una.
2: Esto es algo que le sirve a Neiva. Hagamos causa entre todos para ayudarle a los emprendedores y a las familias neivanas. E indudablemente, esto, si a Neiva le va bien, nos va bien a todos. y esto tiene un impacto para Neiva y para el departamento. Yo sé que los que se inscribieron y van a estar venían esperando esta oportunidad desde hace mucho tiempo. También a ellos los tenían esperando. Es que aquí se acabó la espera y lo que necesitamos es hacer entre todos que pasen cosas buenas en Neiva. Por eso este Neiva Fest 2026, que agradezco a las empresas e instituciones que se han vinculado, pero también le agradezco a todo el equipo de la Fundación Es Entre Todos, nuestra fundación, a mi esposa María Paula, a Jessica, a todo el equipo que con tanto compromiso también nos ha ayudado en la organización de Neiva Fest. Yo estoy seguro que va a ser un gran éxito, aquí sin ningún tipo de prevención, esto es para todos en Neiva y los invitamos a partir de mañana viernes, es hasta el domingo, a Neiva Fest 2026 en el Parque Andino. Alguien me pregunta, ¿cuál es el Parque Andino?
0: Esa pregunta, ¿cuál es?
2: Entonces no lo tenemos bien referenciado. Sabemos el lugar cuando uno menciona, sí, sí, pero con el nombre la gente no lo identifica. Entonces el Parque Andino es aquí en la estación.
0: ¿El Parque de la Estación? Ahí.
2: El Parque de la Estación, sí. En la antigua estación del ferrocarril, ahí al frente de Cayena del Antico, ahí al frente de Artesian, ahí, que es un lugar además visible, ¿sí? Que todos de una u otra manera hemos pasado, que conocemos. Bueno, lo vamos a hacer ahí en el Parque Andino y la invitación es vayamos todos, creamos en lo que tenemos, disfrutemos de este espacio que se ha organizado con mucho cariño, con toda la responsabilidad, pero sobre todo, venga, apoyemos lo nuestro, hagamos entre todos que efectivamente pasen cosas buenas en Neiva.
0: Hombre, Andrés, muchas gracias y esperamos tenerlo pronto por aquí. Felicitaciones de antemano por Neiva Fest, ¿oyó?
2: Muchísimas gracias a todos y los esperamos este viernes, sábado y domingo en el Parque Andino en este Neiva Fest 2026. Lo digo también a nombre de todos los emprendedores y de todos los que de una u otra forma van a participar en la programación que se ha diseñado. Un abrazo grande y que tengan un muy buen día.
0: 7:26 de la mañana, aquí está también el emprendedor, pero del humor. Él es el Monocuco. Dele pues, papi, dele pues.
3: No, verdad que hay médicos. Oye, hay médicos que yo no sé qué es lo que les pasa a esos médicos, mi hermano. De verdad.
0: ¿Por qué? ¿Por qué?
3: Que no son prudentes. Como un amigo mío, Prudencio.
0: Prudencio, sí.
3: El paciente está llorando. Ay, el médico ya calmaron.
0: ¿Por qué llora? Tranquilo,
3: no se preocupe. Yo sé que ya se ha hecho muchos exámenes. Yo sé que no hemos dado con el diagnóstico de una vez. Pero tranquilo, que cualquier sea la enfermedad que usted tenga, en la autopsia ya sabemos.
0: 7:27 de la mañana, el temprano es más bacano.

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1: 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Dele, papi, dele.
2: Oh, primo. Mierda, están hablando dos comadres.
1: Dos comadres.
2: Esta, ellas son de allí de.
1: ¿De dónde?
2: Del oasis.
1: Ya.
2: Están hablando dos comadres y le dicen la otra. ¡Ay, comadre! Imagine. Iba bajando yo por la Bugambile, pero soplaba como a 100 kilómetros, comadre, y se me salió una llanta, comadre.
1: ¿Qué?
2: Y la otra, ¡ay! ¡No puede ser!
1: ¡Qué peligro!
2: ¡No puede ser! ¿Y qué hiciste? Y dice, no, pues yo como pude, con una sola mano y con la otra me subí la faja y me la metí bien.
1: 7:39, buenos días. Este 26 tenemos desde septiembre.

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0: hay sol sobre Neiva, la temperatura comienza a subir. Estamos a 28 grados. El día de hoy esperamos una máxima de 35-36. Las altas temperaturas en la ciudad de Neiva en las últimas semanas ha venido incrementándose, ¿no? Incluso llegamos a 39 grados la semana anterior, 38 bordeando los 39. 7:53 minutos de la mañana, buenos días a la gente del campo huilense, a mis amigos de la ciudad. Se me quedaban algunos saludos por acá de cumpleaños, voy con ellos. Hola, Olímpica.
1: Olímpica, para felicitar a mi hija Yaisibiriet Salazar Córdoba, que hoy está cumpliendo 28 años de edad. Que Dios me la bendiga y me le dé mucha sabiduría y fortaleza para enfrentar esta vida. Dios me la bendiga siempre.
0: También de parte de Olímpica reciba el saludo. Felicidades en el día de su cumpleaños. Buenos días.
2: Buenos días, señores. Olímpica.
0: Hola.
2: Neiva, para pedirle un favor, si me pueden felicitar hoy el día de cumpleaños a Juan David Oyola, aquí en La Palmita, Natagaima, de parte de su papá Edinson Oyola. Que Dios lo bendiga y lo proteja, que lo amo mucho.
0: Amén, amén, amén. Hoy cumple bodas de oro don Pedro Esquivel y Belén Tobar. 50 años de matrimonio en Aipe, de parte de toda su familia, de sus hijos, nietos, bisnietos, nueras, yernos, bueno, toda la familia, felicidades para ellos. 50 años de matrimonio, Pedro Esquivel y la señora Belén Tobar. Mucho aguantar, ¿sí o qué? 50 años, hágame el bendito. Dice, para saludar a Juan Camilo Leiva Herrera, cumple 27 años de edad, de parte de su esposa, que lo quiere mucho, que lo ama, que lo adora. Feliz cumpleaños para Juan Camilo Leiva Herrera. Happy birthday to you. Que cumpla muchos años más. También son los deseos de la familia Olímpica. Noticias en Olímpica se metió. Atención, porque a partir del 1 de octubre, Ramédicas será la que va a asumir la entrega de medicamentos de la EPS Sanitas en Neiva. A partir del próximo 1 de octubre de 2026, la droguería Ramédicas será el nuevo operador encargado de entregar a más de 160 mil afiliados de la EPS Sanitas en Neiva sus medicamentos, abarcando el régimen contributivo también como el subsidiado. La modificación aplica de manera exclusiva para la capital del Huila, manteniendo a Discolmex como proveedor en el resto de municipios del departamento y a Cruz Verde para la atención de usuarios de medicina prepagada. Es decir, para Neiva solamente sería Ramédicas, pero para los otros municipios del departamento del Huila, todavía Discolmed sería el operador que entregaría los medicamentos a la EPS Sanitas. Cruz Verde para la prepagada. Noticias del día, se las contamos en Olímpica, se metió. 7:55, aquí está el mejor, el más, el único, el irreemplazable, el médico del humor. Pues por lo de Ramédicas, ¿no?
3: Ramera,
0: Ramédica se llama la nueva droguería que va a entregar los medicamentos.
3: Respete, ¿cuál ramera ni qué ramera?
0: Ah, ojo, para contributivo y para subsidiado. Su merced es, usted es prepagada.
3: Usted más prepago será.
0: A usted todavía le toca Cruz Verde, señor. Señor. Échemelo una vez
3: el
0: cuento.
3: El chiste lo contaste tú.
0: ¿Cuál chiste?
3: Que van a entregar Discolmédica. Que van a entregar medicamentos. ¡Ay, qué chistoso!
0: Discolmex para los demás municipios. Y para Neiva,
3: ¿qué va a ser Ramédicas? ¿Qué va a ser Discolmex?
0: Va a entregar los medicamentos.
3: No
0: se ría, hombre, que eso es en serio, Boroco. No sé si la embarrada. 7:56 minutos. Y Cruz Verde para la prepagada. Sigue siendo la prepagada. 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

0: 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Aquí están las noticias. El ministro del Interior, Rodrigo Lara Restrepo, aseguró que Colombia busca fortalecer la cooperación con Estados Unidos en la lucha contra el narcotráfico y organizaciones narcoterroristas. Ayer, Washington desertificó por segundo año consecutivo a Colombia por la lucha antidrogas.
1: 8 de la mañana, un minuto en Olímpica Estéreo 100.3. Mucha atención, recuperaron 22 vehículos robados que estaban circulando por diferentes municipios del departamento del Huila. Aparecieron motocicletas y automóviles que parecían sin problema, pero tras una consulta en las bases de datos se terminó destapando su pasado. Durante los controles realizados en diferentes municipios, la policía descubrió 22 vehículos que circulaban en diferentes vías del departamento. Tenían reporte de hurto y varios casos presentaban modificaciones en su sistema de identificación para ocultar su verdadera procedencia. Varias personas fueron capturadas por conducir o poseer estos medios de transporte.
0: El Consejo de Neiva en Bolata la sanciona a Bautista. El castigo interpuesto por el nuevo liberalismo sin deja sin voz ni voto al Consejo de Neiva a Cristian Bautista luego del fallo que decretó la pérdida de investidura. Aún no se hace efectivo por parte del Consejo Municipal. La mesa directiva del Cabildo decidió ayer que se le va a pedir al partido que aclare con firmeza la medida y sustente la vigencia de las normas internas por las que se apoyó.
1: 8 de la mañana, 2 minutos, murió uno de los menores de edad atacados a disparos en el municipio de La Plata. El hecho ya es investigado por parte de las autoridades. La carrera por salvarle la vida a este hombre, identificado como David Santiago Andrade Quintero, terminó antes de llegar a Neiva. Se trata de un adolescente de 17 años que perdió la vida después de recibir un disparo en el abdomen que le causó graves lesiones. Otro menor herido en el mismo episodio permanece hospitalizado, mientras que las autoridades le siguen la pista a los presuntos responsables.
0: A partir del 1 de octubre de 2026, la droguería Ramédicas será el nuevo operador encargado de la entrega de medicamentos para 160 mil afiliados a Sanitas, abarcando tanto el régimen contributivo como el subsidiado. La modificación aplica de manera exclusiva para la capital del Huila, manteniendo a Discolmex como proveedor en el resto del departamento y Cruz Verde para la atención a usuarios con medicina prepagada.
1: 8 de la mañana, 3 minutos, se hacían pasar por las disidencias y se dedicaban a extorsionar en Neiva. En total fueron 4 personas privadas de la libertad luego de ser sorprendidas al parecer cuando intentaban cobrar una extorsión a una reconocida empresa comercializadora de productos cárnicos en la zona industrial en Neiva. El caso, que se venía gestando desde julio, habría incluido amenazas, panfletos, mensajes y un graffiti utilizado para hacer creer a las víctimas que detrás de las exigencias económicas estaría una estructura armada.
0: 8 de la mañana, 3 minutos en Olímpica Estéreo. Las autoridades e instituciones locales acordaron una serie de medidas tecnológicas y operativas dirigidas a contrarrestar el accionar delictivo en la Ruta 45. Tras gestiones con la Agencia Nacional de Infraestructura, ANI, se logró la modificación de un contrato para instalar 10 nuevas cámaras de vigilancia a lo largo de este eje vial durante el semestre en curso, sumando el proyecto de iluminación de 7 a 10 tramos priorizados.
1: A esta hora se registra un desvío, o sea, inconvenientes de movilidad en el sector de Luna Verde. Allí se está realizando la poda de uno de los árboles ubicados en el sector, así que si usted viene en el sentido norte-sur, pues allí va a tener que hacer un desvío, va a tener un poco que pasar con mucha calma porque hay mucho tránsito a esta hora de la mañana cuando son las 8:04. 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
2: Atención, mucha atención. Cuando Charlie no quiere dar la hora porque no lo han patrocinado con el café de la mañana. Aquí llegan las noticias más impactantes, las más rimbombantes, las más allá, uy, uy, uy, uy, uy. Cuidado, cuidado.
0: ¿Qué fue?
2: Aquí llegan las noticias que usted no estaba buscando, pero que nosotros se las contamos porque usted
0: no se manda solo.
2: Charlie sí se manda solo porque no quiso dar la hora.
0: No, ya se la había dado.
2: Atención, aquí. No, yo no, todavía no había hablado.
0: Ah, ok, entendí.
2: Atención, es que la hora es para yo poder hablar y que se note bien.
0: Para marcar tarjeta.
2: Aquí está Don Mono Cuco con sus cuconos. Noticias en las Cuco Noticias.
3: ¿Qué? Después de este enfrentamiento bélico en la cabina.
0: Espere. Espere que no me quedó claro cómo se llama su sección.
2: ¿Qué? Las Cuco Noticias en las Cuco Noticias.
3: No estoy entendiendo.

0: ¿Qué le dolió?
1: Atención, aquí llegan las Cuco Noticias. Una pregunta antes de comenzar la editorial, Charly.
2: Pregunte.
1: ¿Habrá festival de la empanada, sí o no?
2: Pues creo que así.
3: Ya huele empanada.
2: Sí,
3: huele,
2: señor.
3: Huele empanada.
2: No, era que Jota venía de la calle.
1: Charly, y hoy vamos a dar la frase de su...
2: Sí, sí, ya, en monitos vamos a dar la frase del día de hoy.
1: Perfecto. Y la de mañana toca ya en los almacenes
2: 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En los almacenes de Suzuki, sí, señor.
1: Bueno. Ahora sí, pues, va la Cuco Noticia. Cuco Noticia.
3: Cuco Noticia.
1: ¡Atención! Aquí llegaron las Cuco Noticias más recargadas que nunca. Reloaded. Recharges.
2: ¿Escuchaste?
1: Reloaded. Come back. Will be soon. Próximamente. Las Cuco Noticias. Atención. No las tiene nadie.
2: No, señor.
1: No las tiene Norberto Antonio Castañiz.
2: Nadie las tiene.
1: No las tiene Armando Simpelín.
2: Ese sí las tiene.
1: Digo que iba a ser reportero de calle ahora, Armando.
2: ¿Ah, sí?
1: Sí, que a él le gusta andar en la calle.
2: Ah, él sí.
1: Digo que él va a dejar de vender fruta.
2: ¿Ah, el man vende fruta?
1: Ah, solo en fruta todo a Lomelín. Ah. Ya a la edad de Lomelín se enfruta por todo. La fruta y la fruta.
2: ¿Vea usted?
1: No las tiene Leighton.
2: No, señor.
1: Mucho noticias menos que la
2: patria. Menos.
1: ¿No vive Huila?
2: Tampoco.
1: Nadie
2: las tiene.
1: Nadie. Atención. Un niño de tan solo 8 años se convierte en el niño más inteligente de Neiva.
3: ¿Ocho añitos?
1: 8 años. Más inteligente de Neiva. Se llama Carlitos.
2: Carlitos.
1: Rondón.
2: Yo sí sabía.
1: Le preguntaron una pregunta que muchos niños de su edad no saben. Le preguntaron que en dónde se había firmado el acta de la independencia de Colombia.
2: ¿Qué respondió Carlitos?
1: ¿Dónde? Que en la parte de abajo de la hoja. ¡Atención!
2: Sí es inteligente el chino, ¿verdad? ¿Qué le dio?
3: Mucha atención, la gente está preguntando que de quién es esa caja de cartón detrás de Monococo.
2: ¿Lo echaron de la casa?
1: No, esa caja grandísima son donaciones para nuestra gente del eje cafetero.
2: Ah, ok.
1: Que aún estamos recibiendo las donaciones.
3: Entonces, ¿pero no lo han echado de la casa?
1: No.
2: Pensé que lo echaron de la casa, Monococo.
1: No, aquí a nadie.
3: No, a mí no me han echado de la casa.
2: Todavía no.
3: Yo me he hecho solo.
2: Sí.
1: ¡Atención!
2: Dios mío.
1: Increíble. Se ha armado el top en Neiva de cosas fastidiosas. El top de Neiva de cosas fastidiosas.
3: A ver, el top.
1: Cuando usted vaya a fan por el centro y alguien que camina despacio delante suyo.
2: Uy, sí. Uy, eso sí queda mal genio, hermano.
1: Y los andenes bien pequeñitos.
2: Uy, sí.
3: ¿Cuál es el siguiente top?
1: De cosas fastidiosas.
3: Pero yo le hago el efecto.
2: Le quedó igualito.
1: Compra una arepa usted con queso allí sobre la quinta y cuando estira el queso sale un pelo de lado y lado de la arepa.
3: ¡No!
1: Del pedazo que queda en la mano y que lleva en la boca va el pelo a la par del queso, se va estirando el pelo.
3: Ay, no. Bueno, sí. Importante que sea lisito porque donde se
2: hace cochino. Hay gente desayunando, Jota.
1: Comprar cubanos pero que estén tiesos. Que de los cubanos arranca rápido para que uno no ejerza. Atención.
3: Campeón en marcha, ¿sí o qué? Porque no corre, sino que camina rápido.
1: Camina rápido. ¡Cubano! ¡Cubano! ¡Atención! Hay cosas que Neiva no se sabe. ¿Cómo el man aquí en la séptima con octava sabe en qué momento exacto cambia el semáforo? Cosas que nunca sabe.
2: Oiga, ¿verdad? ¿Cómo el que está ahí con las bolitas esas?
1: Sí, él sabe cuándo cambia el semáforo.
2: Ah, ya tiene medio
1: el
2: tiempo.
1: No lo ve. No ve el semáforo, el man sabe cuándo. Bueno.
2: Siga.
1: Pregunta sin respuesta, ¿por qué hay sillas en Caldo Parado?
2: ¿Sabe que sí?
3: ¿Eso dónde es? Yo no.
2: No conozco.
3: Conocer. ¿Caldo Parado?
2: ¿Dónde queda eso?
3: No conozco. ¿Hay sillas?
1: Sí.
3: ¿Y es Caldo Parado? Ah, ya entendí.
1: Por eso, porque hay sillas allá.
2: La lógica.
1: Sí, no se sabe.
3: O sea, el nombre indicaría que uno come caldo parado.
1: Claro.
3: Pero tienen sillas.
1: Tienen sillas.
2: Aquí le enviaron un top, Monococo.
1: ¿Cuál?
2: Dice, Los mototaxis pitándole a siempre en las esquinas. Top
1: moto,
2: número.
1: Moto, le dice moto.
2: Moto, pimi.
1: Moto,
2: pimi.
1: ¿Por qué? Cosas que uno no entiende en ella. ¿Verdad?
2: Dele.
1: ¿Por qué si tenemos una represa, una planta hidroeléctrica que suple la necesidad dos veces el departamento, produce el doble de energía que el departamento necesita porque es la más cara de Colombia?
2: Sí, eso sí, sí. Inexplicable.
1: Porque es la más cara, entre las más caras del país, pues no vamos a ganarle a Aires. Pues, uh-huh, porque está entre las más costosas de Colombia. Si suple dos veces la necesidad del departamento del Huila. No lo sabemos. Bueno. Por último.
2: ¡Dímelo!
1: ¡Ah! ¿Vieron la fiesta? Desde septiembre.
2: Se siente que viene diciembre.
1: Así que preparados que... Algunos descongelan a Marraya Cara y nosotros descongelamos a Pastor López. Sí, señor.
2: ¿Quién más?
1: A Rodolfo Icardi.
2: Rodolfo, sí, sí, señor. Sí, sí.
1: Atención. Increíble. Bueno.
0: ¿Qué pasó, Monococo?
1: No, es que de verdad. Al parecer, un chico le va a proponer matrimonio a la pareja.
2: Ah. ¿Se van a casar? ¿Quién?
1: Un chico que es locutor de radio.
2: ¡Ay, cuente!
1: Y la pareja...
2: Eche el chisme completo, ¿no?
1: ¡Le van a pedir matrimonio! ¡Ay!
2: ¿Eso es un cómo así?
1: ¿Ella vive en qué piso es que vive ella? Ah, yo no sé.
2: Yo tampoco.
1: Vive en un piso alto. Le entra viento por lado y lado allá.
2: Viento del norte y viento del sur. Sur. Sí.
1: Parece que... Se trata de...
0: No.
2: Interpreta mi silencio. Dijo un reconocido locutor.
1: No.
2: Interpreta mi silencio.
1: Parece que se trata de...
2: De un simulacro.
1: Nico Vázquez. Muchacho que trabaja.
0: Ay, ya sé quién es ese muchacho, sí.
1: Según le están pareciendo, le están diciendo motor viejo.
2: ¿Por qué le dicen motor viejo?
1: Va de anillada.
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0: 8 de la mañana, 18 minutos en Olímpica. 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Mire, Jota, esta mañana me hablaba un oyente desde España y me decía, estoy escuchando como doble voz. Es que no tenía la original descargada. Le envié el link para que descargara la aplicación original y ahora sí nos escucha top. Bien,
1: muy bien,
0: bonitos.
1: Muy bien, eso es importante, eso es importante. Y estarla refrescando.
0: Así es, refrescando para que no se atrase la señal. A esta hora, 8:18 minutos, llegan noticias increíbles, sorprendentes, inauditas. Noticias de ¿cómo así?
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0: ¿Cómo así? 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
1: ¿Cómo así que un hombre en este justo momento es viral? Porque cumplió con el reto, un reto, y tiene que ver con sentarse a hacer equilibrio sobre una delgada vara de bambú.
0: ¿Qué? ¿Cómo así?
1: Ocurrió en la India. El hombre apoyó firmemente los glúteos, más que glúteos, la parte más delantera, en la parte superior de una vara de bambú. Es decir, eso viene siendo una guadua.
0: Una guadua.
1: Pero delgadita.
0: Delgadita, sí, señor.
1: Delgadita, sí, señor. Desde la parte inferior hasta el extremo superior de la caña, dejando ambos pies flotando en el aire, sin sujetar la vara con las manos. El video rápidamente se ha vuelto viral porque el hombre literalmente está sentado en la punta de la guadua.
0: Hola, sí, estoy viendo la foto, Jota.
1: Uy, tenaz.
0: ¡Hijo el diablo!
1: Dicen que se llevó más o menos un poco más de 6 meses de entrenamiento y me imagino cuántas descalabradas ahí. ¡Uy!
0: ¡No!
1: Eso ocurrió en la India y el hombre viene siendo viral. ¿Usted se le mediría?
0: ¡No, papi! ¡No!
1: ¿Se le sentaría en el palo?
0: No, deje así. Esto sí el de... ¿Cómo así?
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0: 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Camilo, ¿cómo así?
3: Le dieron hasta con la tapa el balde a una pareja, hermano.
0: ¿Por
3: en
0: qué?
3: En redes sociales.
0: ¿Qué? ¿Cómo así? No, hermano. ¿Qué estarían haciendo?
3: La mamá de la muchacha llegó a un estanco y la agarró a golpes, a cachetadas.
0: Oiga,
3: a ella y al marido de la hija.
0: ¿Qué? ¿Cómo así? Yo vi el video, Camilo.
3: Hermano, pues, ¿cómo le parece que la pareja es captada? Una cámara lo está grabando allí. Alguien sabía lo que iba a pasar y comenzó a grabarlo. Ella estaba con el marido tomando, otra muchacha ahí tomando una fría.
0: Estaban tranquilos ahí.
3: Y llega la mamá, y esa mamá que tiene esa mano, una manota.
0: Mano pesada.
3: Hace patacones sin tabla, con la punta de mano. ¡Pah! Plancha con la pura palma de la mano la ropa.
0: La señora le dio.
3: Le metió a la hija el primero, que la pelada quedó viendo estrellas. El segundo al yerno, que no sabía ni dónde estaba parado.
0: Pobre tipo llevó el bulto, hermano.
3: Lo agarró y yo creo que ese man nunca le habían dado tan duro en la vida.
0: Venga, pero ¿por qué fue que la señora se puso tan agresiva, mano?
3: Pues, ¿cómo le parece que esta bendita pareja, el bebé está hospitalizado?
0: ¿Qué?
3: Y en lugar de estar con ellos cuidando al bebé en el hospital, le dijeron a la mamá: no, mamá, venga, usted cúrame esta noche, mamá, que es que estoy, me siento cansada, mamá.
0: Sí, mamita, mamita.
3: Necesito ir a organizarme, pero yo vengo a estar con el bebé, mamá, usted queje con el bebé,
0: mamita,
3: mamá.
0: Mamita,
3: mamita. Mamita, sí, ayúdeme, mamá. Y la mamá: sí, mijito, usted está pasándola duro. Cuando llamaron a la señora: no, qué belleza, usted ya metida en el hospital y la otra aquí viviendo con el marido.
0: Allá pegándole al trago.
3: Pegándole al trago, hermano.
0: Sí, puede ser cierto.
3: Y la mamá fue y le dijo: irresponsable, mala.
0: Irrespetuosa.
3: Madre, yo acaso le di ese ejemplo. ¿Usted qué está pensando que es la vida? ¿Para qué se pone a traer niños al mundo para verlo sufrir? Sea responsable, vuelva a ser seria.
0: ¿Se escucha o no se escucha la voz de la señora aquí en ese video?
3: Yo no creo que haya hecho. No creo que eso.
4: Allá está tu hija. Dale.
3: No se escucha.
0: ¡Uy! ¡Uy! ¡Uy!
3: ¡Dele, dele, dele! ¡Dele! ¡Duro!
0: ¡Uy!
3: ¡Venga, para que oiga! ¡Dele, dele! Esto es de...
0: Ahora, ahí está el yerno y le dice, no, no, yerno, no, no,
3: no, no, no, no, con nosotros no, suegra, le va a decir el yerno y la suegra le va metiendo su tramacarazo.
0: Hola,
3: le
0: metió
3: en Brasilia.
0: Qué muecazo.
3: No, no, no, no, ese man, yo creo que la próxima vez que él le diga, ¿será que su mamá nos cuida el niño?
0: No, yo creo que la verdad.
3: Niño hospitalizado y los otros por allá tomando trago, hermano, es que hay verdad que...
0: Esto sí es de...
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3: ¡Insuperable! Bueno, señoras y señores, lo prometido en deuda, tenemos invitado en cabina de Olímpica Estéreo. Le damos la bienvenida, nada más y nada menos, señoras y señores, ¡Andrés Ponce!
5: Gracias, mi nombre es Andrés Ponce.
0: No, no, no,
3: bueno, Andrés, ¿cómo va todo, mi hermano?
6: Hey, parceros, un saludo para ustedes. Diga, qué parche tan bacano para la audiencia, para la gente hermosa de Neiva. Llegamos anoche, aquí a Neiva, ¿no? Perdimos una gira medio larga. Dando a conocer este gran tema, Tú Tienes la Culpa, una canción hecha del corazón, pero para hacer destapar una que otra botellita, pasándola sabroso.
3: Andrés, conocido en Colombia y a nivel Latinoamérica por ser el hombre de las serenatas, ¿cómo es el tema?
6: Sí, ya lo tengo aquí marcado en la frente, donde salgo a la calle, pues ya me reconocen de esa manera, el parcero de las serenatas. Y es que algo que empezó como un emprendimiento pequeño.
3: Sí.
6: Ahí en la casita, intentando subsistir, sobrevivir.
3: En pandemia.
6: Sí, en pandemia resultó ser pues un gran proyecto. Hoy estamos no solo en Colombia, sino en México, Perú, Bolivia, Ecuador. Y pues bueno, Colombia siendo obviamente nuestra casa, nos ha dado la posibilidad de financiar un proyecto, de sacar adelante una carrera musical. Y bueno, ya hoy por hoy lanzando nuestra séptima producción musical.
3: Esta es la séptima ya.
6: Esta es la séptima y aquí ya damos un salto de calidad y bueno, cambiando un poquito también de cositas en base a todo lo que hemos visto en la experiencia. Estamos haciendo algo ya mucho más popular, algo más internacional, pero también muy, muy, muy local, con un sonido mucho más joven. Pero lógicamente sin perder el tema popular y haciendo música inédita que tanto se está pidiendo en Colombia.
3: Sí señor, el cover de Coverlandia ya está llegando al tope. Entonces el objetivo es crecer y dar a conocer el talento de Andrés Ponce.
6: Claro, y es que cuando tú pegas un tema no es lo mismo que lo pegues siendo un reencaucha que sea propio. El bolsillo lo agradece de una manera distinta.
3: Sí, claro. Andrés, ¿cómo ha sido la recepción de la audiencia? ¿Qué le han dicho en las ciudades? ¿Cómo se han sentido al verlo ahora pues con esta faceta en popular y sobre todo con algo inédito?
6: No, súper, el recibimiento no solamente de los medios, de la gente es maravillosa. Esto es lo que a mí más me gusta de las giras de medios, y es conocer nuevos lugares, conocer gente, estar cerca de la gente cuando te da su cariño. Realmente muy bonito. Y es que esta canción en sí ha tenido una acogida impresionante. Ya estamos llegando a las 500.000 reproducciones en un poco más de 10 días de lanzamiento. Y pues bueno, las cosas están funcionando, la interacción es altísima, los comentarios de la gente te hacen de verdad creerte el cuento y el por qué estás haciendo lo que estás haciendo.
3: Pues ahí está, el cantante se conoce cantando, aquí está en vivo, trajo su reproductor musical.
0: No, productor.
3: No, reproductor porque tiene 4 hijos.
0: Sí,
3: su reproductor musical. Y
6: no está tan lejos.
3: Aquí está, Tú Tienes la Culpa de Olímpica.

0: esto suena.
1: Ahí está, vea, la culpa no es mía, es que tú eres una puritica maldad. Lo digo a Andrés Fons, hermano. Ah, Andrés, oiga, ¿qué canción? ¿La letra de quién es?
2: La letra es de un chico que se llama José Moros, un gran letrista. La producción musical es de Dani Ondevil. Dani que produjo hace poquito Mala de Profesión de Jason Jiménez.
1: Sí, sí.
2: Sacó adelante todo ese álbum de Luis Alfonso con el que se pegó El Precio de Tu Error. Y todo ese álbum de Nico Hernández con El Malo, Alan Ramírez. Pegó hace poquito Golpe de Mula. Así que bueno, soy gran parcero de Dani. Nos pusimos a camellar, a ver nuevos sonidos. Y aunque Cris es el productor de la casa, hicimos una llave maravillosa y salió pues este tema tan bonito.
1: Pues hermano, me gusta el sonido, que es un sonido profesional, es un sonido refrescante. Y de verdad, creemos que le va a ir muy bien, pues que la gente en Neiva lo reciba con mucho cariño. Él es Andrés Fonse, un artista que viene abriéndose paso, porque esto es lo que hay que hacer.
2: Sí, la tarea hay que hacerla completa.
1: Eso es lo que hay que hacer, hermano.
2: Sí, claro, ¿no? Y aquí en el Huila, la primera vez que vengo, yo le decía al equipo, lindo, porque no había tenido la posibilidad de venir por acá. He viajado mucho al Eje Cafetero, a los Llanos, al centro, pero no había tenido la posibilidad de estar acá. Y de verdad, qué bonito podernos abrir camino por esta zona. La canción ha sonado mucho por todo el Huila, por Neiva, así como en el Tolima, en el Sumapaz, en Cundinamarca, que es donde nos reportan sintonía, no solamente en radio, televisión, sino en redes sociales,
1: sí,
2: en YouTube, y la cosa pues está funcionando bonito.
3: Bueno, hay que traer chaqueta a Neiva, si no le habían dicho aquí. No.
2: Bueno, el repelente. El asado huilense, ¿qué tal?
1: Uy, amigo.
0: Y repelente también tiene que traer a Neiva.
1: No, amigo, el asado huilense es lo mejor, oye.
0: La cosa de loco.
1: ¿Ya desayunó con tamal o no?
2: No, no, ahí estamos para que Albarikonski nos gaste tamalito.
1: Los va a llevar donde Gilla, a que se coman un caldo de bagre en leche.
0: Alvarito sabe, allá donde la gorda Milena.
1: Lo va a llevar donde mi amiga Gilla, allá se mete desayuno sabroso para que arranque el día, oye.
0: Uy, qué rico.
1: Escuchemos, ya venimos a conocer las redes de donde podemos conocer más información. Aquí está, tú tienes la culpa, Andrés Fonse.

0: llorando.
1: Monocuco, ¿sí oyes?
2: No, me dieron ganas de que el tinto se convierta en guaro, papá.
0: Y yo por confiado.
1: Está buena la canción esa, ¿verdad?
3: Ese corito me gustó mucho, el pero toda la canción. Oiga, qué bien, señoras y señores, ahí está.
1: ¡Bravo!
3: ¡Sí! ¡Ese es! ¡Ese es! ¡Ese es! Pues mi hermano, que le vaya muy bien, le auguramos éxitos, que Dios le abra puertas, que llegue a los lugares que el Señor tiene estimado que llegue, porque Él es el que marca el camino y que precisamente se premia el esfuerzo, ¿no? Dios nunca premia la vagancia, la degeneré, porque pareciera que sí, pero al final no.
1: Pero no.
3: No, pareciera que sí, que, ay, no, me está yendo bien, yo estoy robando unas cadenas en el centro. Sí, no, pero después te va mal, entonces al que obra bien le va bien.
4: Ah, no, sí, siempre dando la gloria a Dios, porque es quien nos mantiene vivos, sanos y fuertes para poder hacer todo ese trabajo, que no es fácil. La música es un medio bastante competido, bastante fuerte, que te trae a veces muchas alegrías, muchas tristezas, te cierran muchas puertas, pero también se abren muchas otras, porque cuando el trabajo se hace con amor, con cariño, con excelencia, sobre todo, que es la base de este proyecto, seguro que los resultados se empiezan a dar y todo va llegando como añadido.
3: Así es. Entonces, regálame a redes sociales para que la gente lo busque. Ya yo lo estoy buscando, papá.
4: Excelente.
3: ¿Cómo es?
4: Estoy en todas las redes sociales como Andrés Fonse Oficial.
3: Andrés Fonse.
1: Fonse con S.
4: O Fonse con S y con sí. F. Es que hay gente que me dice que es Fonse.
1: Fonse no, con P de papá.
3: Fonse. Sí, es que Andrés Fonse Oficial, aquí está.
4: Andrés Fonse Oficial en Instagram, Facebook, en TikTok. Estamos ya llegando a los 80,000 seguidores. Estoy en YouTube como Andrés Fonse o Andrés Fonse Oficial. Me pueden buscar y ahí busca la canción Tú Tienes la Culpa. Van a encontrar muchos otros temas. Prácticamente todos son temas nuestros. Le apostamos al talento creativo de cero.
3: Eso es maravilloso, hermano, porque... Ajá. Se destaca es con su propio talento, ¿sí o no?
1: Claro, viene con lo propio.
3: Eso es lo que destaca y lo que marca una gran diferencia. Puede ser que por sostenimiento o por un tema cultural de una moda se pueda, ¿por qué no?, hacer un cover. Sin embargo, el sostenimiento sí es con el propio talento. Hermano, felicitaciones, que le vaya muy bien.
4: No, papi, a ustedes muchas gracias de verdad por este recibimiento tan sabroso. Empezamos la mañana con todo.
3: Como debe ser, papá.
4: Claro, no.
1: Como tiene que ser.
4: Ojalá si fuera en todos lados.
2: Es que Alvarito solo. Ahorita es muy serio. Alvarito es un cariño, ese Alvarito. Lleva el desayuno, calditos de guía y haga para adelante.
3: Aquí está, señores. Déjenmela otra vez, don Charlie, por favor.
1: Ok, va.
3: Con ustedes, señoras y señores, de Olímpica Estéreo. Tú tienes la culpa, Andrés Fonseca.

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1: De la mañana, 52 minutos en Olímpica. Es momento de deportes.
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1: Y para empezar, aquí está el cantante del gol.

0: pasó lo que tenía que pasar. El debut de James Rodríguez con el conjunto Atlético Nacional, que era lo que esperaba el país entero, a ver cómo estaba James. Jugó 31 minutos en el partido de Nacional frente a Internacional de Bogotá. El equipo ganó 3-2, me refiero al conjunto Atlético Nacional. Los números no favorecen mucho a James, pero tenemos que decir que de todas maneras apenas está comenzando. Son 31 minutos nomás de juego y sabemos que la actividad competitiva de James de momento no es la mejor. Fue presentado esto para los hinchas de Millonarios que hay en todo el país, a hinchas de Millonarios, incluido el Pacífico colombiano, mucho hincha del equipo de los Millonarios. Allí fue presentado Juan Guillermo Cuadrado, que cuando le preguntan a Juan Guillermo, un hombre muy simpático, muy hombre de Dios, pero muy simpático, le preguntan que cuándo se retira de la selección, y dijo, yo ya estoy retirado hace rato me retiraron, dijo Juan Guillermo Cuadrado. Bueno, eso en cuanto a los dos hombres de selección colombiana, que estuvieron en selección colombiana 2014-2018, llegan a nuestro balompié colombiano. Hoy Colombia frente a Polonia en el Mundial Sub-20. Esperamos 11:30 de la mañana, tal vez cuando usted ya haya, esté observando este video, a lo mejor ya el partido ha terminado, pero desde antes de las 11:30 le queremos decir que las muchachas en el Mundial Sub-20 se miden a Polonia y este es un mata-mata, es decir, aquí el que pierda se tiene que ir. Atención que la tabla de posiciones se aprieta un poco porque queda Nacional con 18 puntos en la tabla general de posiciones y es segundo al América que tiene 20, que infortunadamente perdió con el Deportivo Pasto, y se queda el Deportes Tolima con 16 puntos y continúa entre los 8 el conjunto Deportivo Cali, que está de octavo, porque el noveno es el Once Caldas, que volvió a ganar ayer frente al Deportes Tolima. ¿Qué estarán diciendo en Manizales ahora que volvió a ganar el Once Caldas? ¿Quién sabe qué estarán diciendo algunos colegas? Pero bueno, el tema es que ya el Once Caldas volvió a ganar. Hoy hay partidos importantes. Hoy juega el Deportivo Independiente Medellín frente a Atlético Bucaramanga, o mejor dicho, Bucaramanga-Medellín, a las 7 de la noche. Medellín tiene 15 puntos, deberá ganar para ponerse ahí un poquito más al frente, es quinto de la tabla de posiciones de momento, y esperamos que ese sea un partido de alta, de alto turmeque. La lista se la vamos a publicar aquí en la lista de la Selección Colombia, de los jugadores que van a estar en los partidos amistosos. Se las vamos a publicar aquí para que estén pendientes en nuestras páginas, en nuestras redes sociales de Olímpica Estéreo y El Cantante del Gol. Lo único que les digo es que Kevin Viveros puede jugar con esa selección en estos partidos porque es uno de los llamados del técnico Lorenzo. Abrazo para todos, es Olímpica Estéreo con El Cantante del Gol, que el Señor les siga bendiciendo. Éxitos para nuestra amada Selección Colombia femenina.
1: Muchas gracias al Cantante del Gol. Entonces, ese partido de selección femenina será a las 11:30 de la mañana hoy. Sí, hoy. Estamos hablando de Polonia sub-17 frente a Colombia, que se enfrentará entonces en el Mundial sub-20. Es la selección. Polonia decidió llevar la subselección sub-20, sub-17 a este Mundial. Entre tanto, lo de James, a mí no me parece, como dice el Cantante del Gol, que fue tan malo lo de James. James ingresó cuando el partido iba 1-1. Ingresó James, recuperó un balón y desde el suelo le manda el balón a otro de sus jugadores, que después de una jugada allí entre el defensa y ataque logran el 2-1. Y después vino la asistencia de tiro de esquina de James Rodríguez después de una tajadota del arquero Fariñez. O sea que no me parece que haya sido tan malo lo de James Rodríguez. Tal vez está esperando mucho más.
2: Sí, esperaban más. Esperaban,
1: bueno,
2: más.
1: Le cuento, lo que sí... dejó una buena taquilla para la gente del Internacional de Bogotá. Internacional de Bogotá es el equipo con menos hinchada que tiene el país. Ha ido creciendo bastante, pero recordemos, es el equipo más nuevo que tiene Colombia y pues por eso tiene más poquita hinchada. Y esta situación pues no se traduce en buenas taquillas, pero con la llegada de James, el debut de James en Bogotá, primero tuvieron que pasarse del estadio de techo al Campín. Y el Campín completamente lleno, lógicamente. En su mayoría hinchas de Atlético Nacional, viene siendo menos del 1% hinchas del Internacional de Bogotá. ¿Y eso qué favorece? Favorece la taquilla para el equipo local, favoreció el ingreso, un ingreso extra que no tenía por ahí planteado la gente del Internacional de Bogotá. Muy bien porque mueve la economía.
2: Obvio sí, muchas gracias JJ. 8:58, también tenemos nuestro comentarista, no crea que el Cantante del Gol es el único, tenemos un comentarista estrella y se llama Pachequín Estrada, el hombre de la jugada haga el cambio.
1: Pachequín.
2: ¿Aló?
1: ¿Ay?
2: ¿Aló?
1: ¿Dónde anda Pachequín? Pachequín, haga el cambio.
2: Haga el cambio, Pachequín.
3: Ya lo hice, compañero. Pachequín es el hombre de la jugada, como siempre, con toda la información deportiva. Con todos los relatos deportivos que solamente tiene la experiencia y el conocimiento de los años.
2: Claro, obvio.
3: Más de 35 años narrando deporte en Colombia, donde esas nuevas generaciones tienen que aprender de la humildad que tenemos los dioses.
2: Está buena esa.
3: El Monte Olimpo, narramos los el Juegos Monte Olimpo. Cuando los mayas hacían
1: los primeros Juegos Olímpicos, ¿no?
2: En la antigua Grecia.
3: Cuando los mayas hacían su juego de pasar la pelota golpeando la cadera y pasaba por un aro alto, también narrábamos. Montezuc la lleva. Montezuc se la pasa a Nahuatl.
2: ¿De quién?
3: Nahuatl pica por punta, se la pasa a Nahuchepec. Así narrábamos aquellos juegos de los incas.
1: De los incas o de los aztecas. Y después de los mayas.
2: Los mayas.
3: No, el partido, la liga no es hora de local, también había para la liga internacional.
2: Ah, razón. El Tupac, ¿sabes? Los Tupac.
3: Los Tupac Amaru. Cuando era un mix contra Europa llegaban los celtas. Es que también.
2: Claro,
3: sí. ¿Quién más sabe de deporte?
1: La categoría
3: ¿Sabe usted más o yo?
1: ¿Qué categoría?
3: ¿Sabe más de deporte?
2: Hágale, los deportes con Pachequín Estrada, el hombre de la jugada.
3: Bueno, se conoce el trasfondo de por qué los partidos de la selección Colombia femenina son de generalmente a las 11 de la mañana.
2: Oiga, sí, ¿por qué?
3: Para que no se cruce con las novelas.
2: Eso estuvo bueno. Ay, oiga, ¿sabe que tiene
3: las hasta damas, la razón? Las damas colombianas son fanáticas del deporte de la pelota. Por eso ahora los partidos serán horarios donde ellas estén tranquilas y niños que las estén molestando y puedan sentarse a ver el partido tranquilamente mientras terminan de revisar cuántas veces pitó la olla express.
2: Ah, la olla express, claro.
3: Se ve con calma.
2: Muy bien.
3: El equipo internacional de Bogotá.
1: Sí, señor.
3: Es un equipo que tiene poca hinchada.
1: Sí.
3: Recordemos que uno de los propietarios es Ryan Reynolds.
1: Sí, señor.
3: Ryan Reynolds, note la pronunciación, Reynolds, ¿cómo? Reynolds.
2: Reynolds. Reynolds, me acordé de
3: aprendí
2: algo.
3: Aprendí esa pronunciación hablando del papel minipel. Reynolds.
2: Reynolds.
3: Ryan Reynolds es uno de los dueños del equipo. Uh-huh. Ha llegado con un pensamiento para que crezca la hinchada. Porque según él, cuando está

0: más gente que a los estadios.
1: Hoy que sale eso.
0: Afortunadamente jugaron contra Nacional y Nacional tuvo su presentación de James Rodríguez.
1: Sí, sí, bien.
0: Exjugador de la Selección Colombia.
2: Sí, señor.
0: Ya se puede decir con propiedad, exjugador de la Selección Colombia, Juan Guillermo Cuadrado dijo.
1: ¿Qué dijo Cuadrado?
0: Yo no me tengo que retirar, me sacaron hace rato.
2: Sí, sí, sí,

0: equipo, si ya no está comandando el equipo en la Selección Colombia y ya no lo convocan, quiere decir que está retirado.
1: ¿De la selección, sí?
0: De la Selección Colombia.
2: Sí, de la Selección Colombia.
1: Claro, eso sí.
0: Bueno, algunos gobernantes deberían tomar este ejemplo.
1: Sí, eso, no hay necesidad de salir a hacer un video. Pues a James le tocó, porque si no,
2: obvio,
1: imagínese,
2: sí,
1: estarían todavía debatiendo que debe ir, que no sé qué. Él quería paz mental.
0: Así es, paz mental. Rizos dorados, cabello frondoso, paz mental.
1: Sí, señor.
2: Ok, ok, ok.
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2: Jolly
0: de Bo. Jolly de Bo. Muy bien, atención. Por el fútbol femenino.
2: Con jingle y todo.
0: Por el fútbol femenino, ¿no?
2: Claro, claro, sí, claro, claro.
0: Importante. ¡Atención!
1: ¡Dímelo, dímelo, dímelo!
0: Increíble estas noticias que venían del tema deportivo, noticias que nadie más tiene, ninguno de estos amateurs las tiene. Nuevos, neófitos, bebés, lactantes.
2: Lactantes, maternos, ok.
0: Que no tienen estas noticias deportivas.
1: Tíreme una, pues.
0: Tenemos acá. Atención. Alcaldía de Neiva entregó 10 motocicletas nuevas a la Policía Nacional.
1: Muy bien.
0: Para reforzar el tema de la seguridad. O sea que se van a reducir las carreras deportivas de atracos por la séptima.
1: ¡Ay! Sí, necesitamos que reduzcan, que queden a cero, por favor.
0: Esas carreras donde el policía tenía que pegar el pique detrás del ladrón, ahora lo harán en moto. Bueno, muy bien.
2: Siga, Pache, ¿quién estrada el hombre de la jugada?
0: ¡El hombre de la jugada!
2: ¡Haga el cambio!
0: Ya lo hice, compañero. Esta noticia tiene que ver con un deporte jugado en la ciudad de Neiva.
2: ¿Cuál es?
0: Según la información, está de moda nuevamente la rumba terapia, la cardioterapia, la zumba, la samba y mambo.
2: ¡Ah, qué bueno!
1: Muy bien.
0: La actividad deportiva es importante, sin importar la edad. Pueden ir hombres, mujeres o doctores de olímpica.
2: Ah, también, sí, señor.

0: ¡Eso, Balú!
1: Pero ya, las seis.
0: Al parecer el deporte, la rumba aeróbica, se toma no solamente el corazón de las mujeres, sino también de los hombres.
1: ¿Ah, sí?
0: Por eso sí. Hay una gran jornada de rumba y baile a nivel deportivo.
2: ¿Verdad? ¿Y cómo es eso?
0: Es masiva, se está invitando a toda la gente de Neiva. Ahí está, jornada de rumba, zumba, baile, cardio rumba, cardio baile, cardio, todo lo que le
1: todo lo que termine en baile.
2: Pero ya está muy ladrilludo, sí, la información, por favor.
0: Dijo ladrilludo.
2: Sí, está ladrilludo.
0: De óbito. Nuevo en esto, lleva tres días con pasado mañana. ¿Cree que por decir tres cosas que leyó, no como yo, que voy a la fuente, investigo, hablo con los jugadores por teléfono? ¿Cuándo usted contesta a James Rodríguez una llamada? Nunca.
2: ¿Sí? Pero que ladrillo.
0: Tiene que aprender lo que es la categoría, la resistencia. ¿Sabe qué?
2: ¿Hasta qué hora la noticia?
0: Hasta que el señor Rafael Páez, que es amigo mío.
1: Pachequín está la rumba.
0: Será el próximo 26 de septiembre, jornada de baile.
2: ¿Dónde?
0: Parqueadero de Maite Discoteca.
2: ¡Eso! Ah, bueno, eso. Allá nos vemos.
1: Septiembre.

0: Pachequín Estrada, el hombre de la jugada. Estaremos en una jornada de bailoterapia. La hidratación será con aguardiente de Blanier, el cantante aquí.
1: ¡Sí, señor!
2: ¡Sí, señor!
0: Mire, le digo algo.
1: Dígalo.
0: Dispuesto a bailar, JJ.
1: ¡Sí, señor!
0: Tienes que bailar, Charlie.
1: ¡Señor!
0: ¡Ah, Charlie!
1: ¡Charlie!
2: ¡Respóndalo!
0: Vamos a tirar paso, ¿yo?
2: ¡Ah, bueno!
0: Ya, soltera que llegue, que necesite para bailar, le suelto a Charlie. Voy a tener 5 pelados más, todos bailarines, todos muchachos juiciosos.
1: Y Charlie ya se sabe las 365 vueltas bailando.
0: Ya se las sabe las merengueras. Mire, no, ninguno de los muchachos tiene permiso a macizar, solo baile respetuoso.
1: No. Sí.
2: Eso es.
0: Será tremendo fiesto. No. Próximo sábado 26 de septiembre. Con aguardiente, hablaría el cantante aquí. Nuestra fiesta desde septiembre se siente que viene.

0: Que a Charlie no le han dado permiso, están diciendo por ahí.
1: Ya no se baile con ella, que es la beta presumida.
0: Te digo una cosa, trabajo es trabajo.
2: Trabajo es trabajo, Charlie.
0: Camello
2: es
0: camello.
2: Charlie aquí es contratado como DJ, locutor, bailarín.
3: Eso, eso. Camilo sí sabe cómo es.
2: Tiene que bailar y agarrar y bailar. Y si le ponen lágrimas de escarcha, tiene que bailarla completita.
0: Uy, papá.
2: Uy, es como baila con Lewandowski. Hace cuánto se pegó una bailoteada que usted diga, ¡ay, Dios mío! ¡Qué bailoteadota! Allá estaremos. ¿Y le cuento algo que le gusta?
3: ¿Qué?
2: Se sumó una orquesta más.
3: ¿Qué?
2: Íbamos con Palomos. Los Palomos van, nuestros Palomirris van. Palomo va porque Palomo es una orquestota de nosotros. Ellos hacían parte de los ocho de Colombia, ¿y sabía?
3: Sí, aquel día nos contó su merced.
2: Claro, los Palomos hicieron parte de los ocho de Colombia.
3: Hicieron los ocho de Colombia cuando eran,
0: eran tres, nueve. Ah. No, pero tiene una calidad espectacular. Sí, sí, sí. Carisma,
2: muy bueno.
3: Cami, eche el chisme completo.
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0: maestro ayer, Mauricio Rodríguez, en la tarde.
1: ¿Estaba contento?
0: Me dijo, ay, qué felicidad escucharlos, qué felicidad, pero nosotros no somos de la costa, somos 100% huilenses, nacidos en el departamento del Huila. Dijo, no me vayan a poner por allá que somos de la costa. No, somos del Huila.
1: Porque ayer hubo reto en la tarde, ayer hubo el duelo de Titanes con la Cheverísima.
2: Sí, la Cheverísima y Banda Fiesta. ¿Y a ver quién ganó?
1: La Cheverísima.
2: ¡Claro! ¡Ay, ay, ay! La de Mauricio Rodríguez.
0: ¡Vaya, vaya! Vaya. 100% del Huila, para el mundo.
2: Además que se hizo muy popular con esa canción del maestro Jorge Grisales en la voz. Sí. Que le quedó formidable.
0: Óigalo. Creo que tienen un álbum completo con la voz del maestro.
2: Sí.

0: El maestro Mauricio Rodríguez me mandó ayer el pasabordo del vuelo, porque él está en Miami, él vive en Miami.
1: Sí, sí.
0: Me mandó el pasabordo porque se viene antes, él iba a venir el 4 de octubre y se viene el 24 para poder hacer el ensayo con la orquesta y poder estar en nuestra fiesta.
2: ¡Ay, qué bien!
0: Sí, señores, estaremos nada más y nada menos con la colosal, la monumental, la Che.

0: hoy, mañana, 9 de la mañana, será el lanzamiento de la nueva producción de La Chéverísima. Se llama Con Otra Copa Más. 9 de la mañana, a través de redes sociales, en vivo. Ahí harán mañana, 9 de la mañana, su lanzamiento, para que sea muy pendiente. ¿Listo? Para que se gocen lo nuevo de La Chéverísima, que estará con nosotros.
1: ¡Vaya, vaya!
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0: Oh, yeah. Oh, yeah. Ven,
1: yeah,
0: te,
1: yeah, yeah.
0: Te muestro la cheverísima, ven.
1: Vaya, vaya.
0: Para que digas vaya, vaya, ven. Oh, yeah. Tú, merenguera, déjame tocar ese tambor. Ven a agarrar este guiro. ¡Wow! Merenguerísima. Ay, Dios
1: mío. ¿Por qué lo dejan hablar, hermano?
0: No, es que, mire, más de uno realmente hay gente que no levanta cabeza. ¿No?
1: Es verdad.
0: Siente
1: es
0: que la vida van mirando siempre para el piso, con cabizbajos.
2: Como la paloma torada.
0: Como la paloma que va así.
1: Así como el esquite.
0: Se quita el boxer y es. Ella lo está esperando con ganas y.
3: Miau, miau, miau, miau.
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0: 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Plácata. 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
1: sabes,
0: dejes echarte tierra encima. 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
4: Bueno, les tengo información.
1: Información.
4: Oyentes Olímpica, ustedes que están ahí en casa escuchando Olímpica Estéreo, se metió, hay un regalazazazo. 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Una motocicleta completamente nueva.
1: ¿Qué?
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1: Sí, señor.
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1: Oiga eso, oiga, oiga.
4: ¿Sabe cómo es la tarea para poderse llevar ese regalazazo?
0: ¿Cómo, JJ?
4: Hay que registrarse en el siguiente WhatsApp.
0: ¿Cuál es?
4: 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Y ya.
1: No más.
4: Suzuki. Eso sí, se escribe S-U, es Z-U-K-I.
1: Exacto.
4: 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Va a estar muy atento porque todos los días estamos entregando una frase o palabra. ¿Cuál es, Charlie? La frase de hoy.
1: Atenciones, atenciones. La frase de hoy es... ¡Con Suzuki!
4: ¿Me la repite?
1: ¡Con Suzuki! ¡Repítela! ¡Con Suzuki!
4: Así.
1: Esa es la de hoy.
4: ¡Con Suzuki!
1: ¡Con Suzuki!
0: Charlie.
1: Señor.
0: Si yo me registré la semana pasada, ¿te voy a volver a registrar?
1: Esa pregunta me queda... Como tenía... No, pues ya, ya está registrado. Ya,
4: con una sola vez.
1: Tranqui, una sola vez.
4: ¿En cuál WhatsApp me registro?
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1: 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Ahí va a enviar la palabra a Suzuki y va a seguir los pasos.
4: ¿Y yo tengo que mandar a WhatsApp las frases de toda la semana?
1: No.
4: Las guarda. Póngala ahí en una libretica, téngalas ahí guardadas. Sí. O sea, yo anoto las frases de cada día. ¿Sí?
1: Exacto.
4: Sí, señor. Sí, la de hoy es con Suzuki.
1: Con Suzuki.
4: Como yo quiero ganarme la moto, entonces la de ayer fue
1: La de ayer no
4: se puede. Que yo gané y fue la de ayer para que anoten allá los
1: no,
4: que
1: no. No, porque los no, confunde.
4: No,
1: era.
4: ¿No los puedo confundir?
1: No, los puedo confundir.
4: La de hoy es con Suzuki.
1: Sí. Con Suzuki.
4: Y esa la de mañana.
1: No. La mañana, bueno, ese dato sí es importante, Jota.
4: Mañana el viernes.
0: Brindemos las direcciones, ahí están, las direcciones.
4: Mañana Viernoski, mañana. ¿Cómo funciona? Mañana nosotros no vamos a darla al aire, sino que van a ser directamente en los puntos autorizados de Suzuki, donde usted puede ir y preguntar por la frase del día. La frase
1: del día
4: mañana se la van a dar en los puntos autorizados Suzuki en Neiva. Charlie, ¿cuáles son esos puntos autorizados?
1: Bueno, hay uno en la calle Cuarta, número 644, que es Suzuki Moto Sport. Repito la dirección, calle Cuarta, número 644. La otra es Suzuki Moto Sport de la carrera Quinta, número 1390.
4: ¿Número qué?
1: 1390. Monocuco, por favor.
4: Ayer estuve allá.
0: En Motosport.
4: Sí, ayer estuve allá. Eso es espectacular.
0: Sí, Motosport tiene dos sedes aquí en Neiva.
4: Sí, ya sabe
0: que es Suzuki. Motosport es Suzuki.
4: Motosport Suzuki.
1: Y la otra es Pijaos Motos Suzuki. Pijaos Motos está en la carrera séptima, número 534.
4: Ayer estuve allá.
1: Y la otra de Suzuki Pijaos Motos es en la carrera quinta, número 1G45.
4: Muy bien. Carrera ¿Me repite la séptima, por favor?
1: La de la séptima es carrera séptima, número 534. Y la otra de Pijaos Motos es en la carrera quinta, número 1G45. Mañana, en esas oficinas de Suzuki, va a estar disponible la frase número 5, es decir, la del Viernoski.
4: Sí, señor.
1: Hay que llegar allá.
4: Mañana puede acercarse a cualquiera de los puntos Suzuki ya mencionados y allí le van a dar la frase del viernes. Ojo, porque este sábado, en las 20 latinas, y después no vayan a decir,
1: ¡No, yo no sabía!
4: El sábado durante las 20 latinas, ¿a qué hora son las 20 latinas, Charlie?
1: 10 de la mañana, sábado 10 de la mañana.
4: Bueno, en las 20 latinas estaremos haciendo llamada ganadora y esa llamada le va a entregar la posibilidad a un oyente olímpica de tener una de las llaves que podrán participar para poder encender esa moto, esa taza completamente nueva.
0: Les quiero contar algo.
4: Cuéntame algo.
0: Varios han dicho, pero olímpica, ¿cómo que va a ser allá en Suzuki la entrega de la palabra el viernes? Es que yo vivo lejos, vivo en otro municipio, yo quiero participar. Sí. Tranquilos. En total serán 10 finalistas. Y un viernes intermedio haremos la entrega de la palabra en Suzuki. O sea que el próximo viernes la hacemos al aire.
1: Ah, ok.
0: Al aire, exactamente. Así que tienen las posibilidades de llevarse la moto.
4: Excelente. ¿No? Ahora, excelente. Si son varios del municipio, manden a una persona al punto y que esa persona entre todos le haga el pasaje.
1: Llame.
4: Se devuelva con la frase ganadora y todo.
1: Llame a un amigo, una amiga y dígale, vaya a Suzuki.
4: Llame a un mototaxi, llame a un domiciliario. Mami, vaya a Suzuki, me manda la clave por WhatsApp, la frase de la semana. Y yo le pago los 5,000 que vale la carrera. Ya.
1: JJ, aquí me están diciendo, por favor, me repite la clave de hoy.
4: Que la clave, Jota.
1: Sí, claro.
4: Que la clave de hoy, hombre. Con Suzuki.
1: Con Suzuki, esa es la que hay.
4: Marilyn, que la clave. No. Con Suzuki,
0: Charlie,
4: con
0: Charlie, Suzuki. Catherine, que la clave, Charlie.
1: Ella también se la sabe. Con Jota, Suzuki. Marilyn,
4: con Suzuki es la clave de hoy. Con Suzuki, Charlie, Catherine, que la clave.
0: Julio, Linney, que la clave.
4: Con Suzuki. 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
1: Perfecto. Aquí estás, el motociclista del humor.
4: ¡Ay, aquí estás! ¡Entre la ropa, que va a llover!
2: ¿Usted está bien o qué? ¿Usted está bien?
1: ¿Está bien, Camilo?
4: Monocuco, que Charlie le manda a decir que la clave...
1: ¡De la clave!
4: Que Charlie quiere la clave...
1: Bueno, ya, a lo que vinimos. ¡El humor!
0: ¿Qué quiere decir papá al hijo? ¿Qué?
1: Yo no sé.
0: ¿Qué le dijo?
4: Que la clave. ¿Cuál es la clave hoy? Con Suzuki.
0: Le dice el papá, le dice que... ¿Usted es loca o qué? Y dice el niño, no, ¿o qué? Sí. O sea, no es ok. No.
1: Ok, ok.
0: O sea, no es lo que. Ay, okay. No. Ah, pero qué. No sabes. Ay, no, no. Si no, no sabes de chiste, no se metas. ¡Oh!
2: Usted está bien.
1: ¿Está bien?
5: De lo que fue
1: 28.
0: ¡Ay! ¡Pellizquito para ti, para mí!
6: ¡Que entre en la ropa! ¡Que va a llover! No.

0: ¡Damas y caballeros! ¡Atención! ¡Ha llegado el ring!
1: ¡Olímpica!
0: Hoy tenemos 12 mentales al aire.
1: ¿Dos qué?
0: Camilo. Perdona, es que se me olvida que estamos en TikTok. Ok. Tenemos a dos potrancos.
2: Uy, espere que...
0: Dos potrillos al aire.
2: Dos que... Uy, estoy preocupado porque hoy vi una estrategia que no la había visto antes.
1: ¿Cuál estrategia vio?
2: El uno me tuvo allá y me distrajo de mi canción. Y no supe qué es lo que voy a elegir. ¿Con qué vamos a participar? Y el otro sí estaba pendiente de elegir canción.
1: ¡Obvio, Bobis!
0: Pero usted...
1: ¿Usted tiene todavía ahí?
0: ¿Está bien?
2: Bien, bien.
1: ¿Está bien?
2: Muy bien.
3: Usted está bien.
1: ¿Te está bien?
2: Bueno, hágale pues, siga con la presentación.
1: Listo.
0: Tenemos a los dos machos reproductores de Trocha y Galope. Especial.
2: Galope.
0: Especial jaspeado de Arábigo. Arábigo de los Andes, jaspeado.
3: Venga. Ah, usted está bien.
1: ¿Está bien, Camilo? ¿Está bien?
2: Jaspeado.
0: Le suelta la rienda.
2: No escucha. Eso,
1: ¿qué
2: ya.
1: ¿Qué es eso?
0: Pel. Cuando camina sobre el tablado.
2: Pel, caballo.
1: ¡Oh!
2: Caballo,
0: le suelta la rienda.
1: Ya.
0: ¡Arre!
2: ¿Cómo se llama tu caballo?
1: ¡Chostoy!
0: ¡Arre!
1: ¡Chostoy!
0: Y el otro ejemplar, caballo colombiano de la cordillera.
2: Señor, Chovengo, con mucho gusto.
1: ¿Ese es Chovengo?
2: Sí.
1: ¡Arre!
2: ¡Chovengo, eso. Venga!
1: Chovengo y Chostoy.
0: Si fuese Small, digo que es cruzado con pony, pero no.
4: Es un caballo criollo colombiano de la caballería de San Lorenzo, Parte Alta, en Cajamarca, Tolima.
1: Ya.
0: JJ Gutiérrez.
2: Sí, señor. Hágale, Charlie, arranque con su canción.
1: Voy yo, entonces, mi canción. Lanzada en 1999. Esa canción la hacen los 50 de Joselito.
5: Óyeme, José, me gusta tu mujer. Yo quiero bailar con ella y te la volveré.
1: Eran Alex, Ricky y Willy, iniciando en el 99 con ese nuevo proyecto. Los

0: Jota está calladito y me encanta eso.
1: No, no pasa nada.
0: Yo no lo voy a interrumpir en su canción.
2: No llores por esa morena.
3: ¿Qué pasó?
2: Ay, José Lito, ay, no llores por esa morena hermosa.
1: Listo, ya pues, la dejamos completa.
0: Ya comenzó.
1: Listo, papá, me voy con una canción que hace el indio Pastor López.
4: Siempre
1: que le tiró el eco al adiós que le hicieron. Dijo el hombre, yo no voy más para eso y me voy a poner a sabrosear con el eco. Con el eco. Con el eco entero, con el eco completo, con el entero eco de tu adiós. El indio Pastor López. Otra vez, Pastor López.
5: ¿Usted qué va a creer eso?
6: Hola, mucha jota que está buena la canción.
0: Pero otra vez, Pastor.
1: Camilo no le dijo nada ayer que puso otra vez, dice que se le fue tuta.
0: Miente.
1: Óyalo.
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0: Dije que no iba a hablar. Dije que no iba a hablar.

0: votar por Pastor López o por JJ.
1: Pueden votar por
0: Pastor. Jotis o por Pastor López o por el eco de tu adiós. Cualquiera sirve.
1: No, o vean, les voy a contar cuál es mi canción para que no tengan dudas, ¿okay?
0: El indio Pastor López.
1: Esa es mi canción. 250 y la de J es.
0: Esa es. Vamos, mi Jotis Lover.
1: Vamos a votar. 3216-1263 en nuestro WhatsApp.
0: ¿Cómo funciona? Son 5 votos. El que primero logre 5 votos de diferencia, ¿sí o qué?
1: Así es.
0: Ese va a ser el ganador. A veces dicen, ay, pero ¿por qué no alcanzó a salir mi voto? Pues si está fuera de los 5 votos de diferencia, pues imposible. Vamos a ver qué dicen los oyentes en el 3216-1263.
1: ¡Ruédala, Pedrito!
2: Niños de Olímpica, muy buenos días. Mi voto es por JJ.
0: Muchas gracias.
2: Ojo con Charlie, que él siempre está con la trampa.
0: Tranquila, mi corazón. Aquí
2: siempre
0: está
2: con la trampa.
1: No, nunca, nunca, nunca.
0: ¡Rara! Siempre
3: con 321-6263. Olímpica, yo voto por Charlie.
0: ¿Qué pasó?
3: Los 20 de Joselito.
1: Pégalo. Dame tu mujer, Joseph.
4: Olímpica, los 50 de Joselito, por favor.
1: ¡Mandos!
0: ¿Cómo no? Claro, y la canción me sigue apenas un pedacito.
1: Claro.
5: Muy buenos días, señores Olímpica. Mi voto es por los 50 de Joselito.
1: 3-1.
0: Hay que poner los votos donde nos dice
2: Olímpica, muy buenos días por Pastor López.
0: Muchas gracias.
2: De Villa María Iquira.
0: Buena, mis Jotis Lovers, un abrazo.
1: 3-2.
0: De corazón, vamos por Pastor López.
1: 3-2.
6: Muy buenos días, Olímpica. Mi voto es por Pastor López.
0: Muchas gracias.
1: Se empató la serie, vamos a 3.
0: Así es que es, muchas gracias, muy amable por ese voto, Pastor López.
7: Olímpica se metió. Pastor López,
0: gracias.
7: Mario
0: Gutiérrez, gracias.
8: Charlie, buenos días. Me votas por los 50 de Joselito.
1: 4-4.
0: Oye, José, hay cosas raras ahí. Siempre con la trampa.
9: Olímpica, buenos días. Los 50 de Joselito.
1: 5-4.
0: No sé.
1: Ruédalo, Pedrito.
0: No, siempre con la trampa.
10: Voto por los 50 de Joselito.
0: Otra vez.
1: No, ese se repitió.
0: Zuli votó dos veces. Ay. No.
11: Pero viste, así no, es un operandi de él. No. Bonus operandi de trampa de Charlie.
0: Si uno no está
11: repetir los 5 votos.
1: 5-4. Ya
12: Olímpica,
1: vamos.
12: Olímpica, buenos días. Mi voto es por Pastor López.
0: Muchas
12: Pastor
0: gracias.
12: López.
1: 5-5. Oído, porque si viene un voto para J y otro para mí, vencimos.
13: Buenos días, Olímpica, por JJ.
0: Muchas gracias.
1: Si hay un voto para mí, J, ganamos. ¿Listo? ¡Ruédala, Pedrito!
14: Olímpica, buenos días desde Cruce Huasilco. Mi voto es por el Pastor López.
0: ¡Gracias!
1: 7-5.
0: ¿Ah, no gané?
15: Claro. Mi voto es por JJ.
0: ¡Muchas gracias! 8-5.
1: 8, tendremos que ir a 10.
0: Vamos, mi Jotis Lovers. Faltan 2 votos para ganar.
16: Mi voto es por...
1: ¿Por quién?
16: Los Joselitos.
1: ¡Eso! ¡Nos vamos al voto finish! Ahora
0: uy,
1: sí.
0: Yo no sé, pero ya ahí le noté la trampa completa. O sea,
1: nunca.
0: ¿Cómo fue esa vuelta?
1: Jamás.
12: Siempre con la trampa.
1: Mi canción es esta.
0: Óyeme, José. Esta es la canción de Charlie.
1: Y esta era de JJ.
0: Oiga ese temazo. Óigalo, Pastor López, más natillera para dónde hace mucha canción sota.
1: 321.
0: Pastor López, 6, el indio Pastor López, vote ya mismo por JJ, el indio Pastor López.
1: Ya comenzamos mal.
0: Es más, dígame, ¿vota por JJ el indio?
12: Mi voto es por Charlie.
1: Un voto por Charlie.
0: Ese voto ya va a salir.
1: Nunca, jamás. Nunca. Es recién.
0: No, yo, a mí me faltaban 2 votos para ganar y. ¡Oh!
1: Lo
0: oh,
1: siento mucho, oh, Jota.
0: Y aparecieron los votos a Charlie.
1: El público tiene siempre la razón. Vamos.
17: Hola, buenos días, Olímpica. Mi voto es por los 50 de Joselito.
0: Claro.
1: Yo conozco
0: esa voz. Yo conozco
1: nunca,
0: esa voz.
1: Nunca.
0: La conozco, ya sé dónde es.
1: Estoy a un voto de vencer.
0: Ay, claro.
1: Paso de vencedores.
0: Claro.
1: Ruédala, Pedrito.
0: La trampa siempre.
12: Muy bien, aquí para Pastor.
0: Pastor López,
1: no,
0: dijo
1: ella. Pere.
0: Sí, ella dijo Pastor López.
12: Bien, aquí para Pastor López.
1: Ahora sí. 2-1.
0: ¿Sí,
1: es para mí, gano.
0: Vamos, mi Jotis Lovers, vamos a sobreponernos a la trampa.
1: Se empata
0: no
1: la serie.
0: No va a poder con nosotros, la trampa no.
18: Hola, buenos días. Mi voto es por el indio de JJ.
0: Gracias.
1: Estamos
0: pueden
1: a
0: votar
1: un voto.
0: Por el indio de una vez.
1: Estamos a un voto, JJ.
0: Si este voto es para Pastor López, ganamos. Si es para JJ, ganamos.
1: No,
0: así
1: si
0: que puede
1: para...
0: votar por Pastor López o por Jotis.
1: Si es para los 50,
0: es más,
1: los
0: puede
1: 50.
0: Votar por el indio, JJ.
1: Por el indio de J. Vamos a votar.
19: Olímpica, muy buenos días. Mi voto es por Pastor López.
0: Y ¡muchas gracias!
1: ¡No puede ser! Ok, ok, volveremos nuevamente mañana.
0: No llores, papá.
1: Vendremos más recargados. Pero solamente me ganó por un voto, eso era una lotería, hermano.
0: No, que okay, un voto, miren los otros que le puse porque quería 8-6. No, mijo. Aquí está la canción ganadora. El Indio Pastor.

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0: A las 9:51 de la mañana te acompañamos desde Neiva, temprano es más bacano, de Olímpica Estéreo. JJ, a esta hora de la mañana nos tiene invitados en cabina. JJ, ¿de quién se trata? Cuéntamelo todo.
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0: Sí, señor, mañana tienen que ir tempranito, eso sí, vayan temprano para que los cojan a ellos fresquitos y la frase del día de mañana, muy pendientes, ¿ok? 9:55, temprano es más bacano.
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Así es que me gusta, con maripositas y todo el tema. Y con batica. No a las 11 de la mañana, ¿no? Por la noche. Ajá, mediodía y todavía en batica. 3 de la tarde y todavía en batica. No, no, no. Pongámonos serios, pongámonos serios. Ya son las 10 de la mañana, 7 minutos en Olímpica. ¿Qué tal? Ahí estamos activos con ustedes en el 321-6260. Ese es el WhatsApp Olímpica. Y si quiere participar por la moto Sasasa, regístrese al 315-898-0036 y envíen la palabra Suzuki. No escriba más, sino Suzuki. Ya. Con eso usted puede empezar a registrarse. Allí en el WhatsApp 315-898-0036. 10 de la mañana, 8 minutos. Es una mañana deliciosa. Es jueves. Los jueves me gusta porque es el preámbulo de lo que será el fin de semana. 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

0: ¡Ay! Me dieron duro con ese vallenato.
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0: Pero duro, duro, duro, es duro. 10 de la mañana, 20 minutos en la Olímpica. 10, 20 minutos. Duro, duro, duro. Es uno, definitivamente. 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Ya son las 10 de la mañana, 20 minutos, 10, 20 minutos, es Wernowski. Mucha gente aprovecha por ahí el fin de semana para salir de paseíto, para pasarla rico, delicioso, y ya se aproxima el fin de semana. Ahora quiero preguntarles, ¿qué es lo que siempre se les olvida cuando ustedes salen de viaje? Uy, yo tengo algo, y es que se me olvida generalmente el cargador del celular. Yo ya opté por comprarme un cablecito y cargarlo ahí en el bolsillo siempre. ¿A usted qué se le olvida? Hay gente que se le olvida, por ejemplo, sale de viaje y se le olvida el cepillo de dientes. Uy, uy, uy. O a veces se le olvida ropa interior, empacar ahí ropita interior. No falta por ahí el indocumentado que se... Sale de la casa de viaje y se le olvidan los documentos. Uy, tengo un amigo, una vez le pasó así. Tengo que enviarle una vez en el bus siguiente los documentos. ¿Usted de cuál, de qué tipo es? ¿De los que se le olvida los documentos o en los que se le olvida por ahí de pronto el cepillo de dientes o en los que nunca salen de viaje? Pero envíenme mensaje o saludo para Lorena, por ahí está conectada con Olímpica Estéreo. ¡Ay, ay, ay! ¿Cómo así? Que sale de viaje y se le olvida, pero el esposo... Ah, yo tenía una novia que era así. Ah, salía de viaje y se le olvidaba que era comprometida.
2: JJ, yo cuando salgo de viaje lo que se me olvida es el camino de regreso, porque me quiero quedar.
0: Hola, Olímpica.
3: Olímpica, Olímpica. Yo me fui una vez de viaje y se me olvidó el bolso.
0: Se le quedó absolutamente todo. Ay, ay, ay. Pues ya mismo, si ustedes quieren, me pueden dejar su voto ahí en el canal oficial de WhatsApp Olímpica. Y de paso van a ver un hermoso caballito que tiene una historia muy linda. Ocurrió aquí en el departamento del Huila y ustedes la pueden conocer directamente si van a nuestro canal oficial de Olímpica Estéreo, el canal de WhatsApp. Bueno, aquí me dicen que se les olvidan los documentos. Uy, la gente que más se le olvidan cosas es la gente que se queda el cargador. Se van de viaje y se le queda el cargador del celular. Hola, Olímpica.
2: Viejo Jota, viejo Jota. A mí lo que se me olvida cuando voy a salir de viaje es la cartera con el money, con el cash.
0: Cuando salgo de viaje se me olvida que no me han pagado. Ay. Hola, Olímpica.
4: JJ,
0: señor.
4: Una vez nos fuimos a viajar a San José de Higno, sí. Y la mujer no me echó pantalones, solo me echó buzos, medias y los boxers. Ay. Pantalones no me echó nada, tocó estarme 2 días con un pantalón mientras podíamos comprar más.
0: Con el mismo pantalón, ay, ay, ay, y el pantalón ya se paraba solito, imagino. Hola, loco. Hola,
5: Olímpico, Olímpico, Olímpico, muy buenos días.
0: ¿Cómo estamos?
5: Bueno, salgo al viaje y me olvida que había dejado la suegra en la casa encerrada.
0: Cuidado con eso. 10, 23 minutos. ¿Qué es lo que más se le olvida cuando usted sale de viaje? 321-612-103. Son las 10, 23.

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Picadito, picadito, picadito, picadito, al estilo Joe, al estilo Joe, eso. No le digo ponte el eléctrico, no, no le puedo decir, hey, ponte eléctrico, porque de una vez, bueno, llegan el recibo de la energía y bailan. Más bien le voy a seguir preguntando qué es eso que se les olvida cada vez que ustedes van de paseo, que salen por ahí de viaje. ¿Qué es eso que se les olvida y que es, generalmente lo más común según la encuesta que he venido realizando? Encuestas gotísticas en el canal oficial de Olímpica Estéreo. Y lo que siempre se te olvida cuando vas de viaje. Dice que el cargador del celular es el que más se les olvida. No, claro, ese es el más común. Me falta por ahí que dice que el cepillo de dientes, los documentos y ropa interior. Por ahí dos personas dijeron ropa interior. No como alguien que dijo, ay no, a mí se me olvida que soy soltera, que soy comprometida. No, mejor dicho, no supo ni explicarse qué era lo que le olvidaba. 9 minutos, lléguenme al 321-612-103. Sabe que voy a hacer de paso de una vez, ya en este justo momento. Ya mismo, porque me lo están solicitando. Les voy a recordar la frase del día. Vamos por esa Suzuki Viva FI ABS que puede ser completamente suya. La frase de hoy es. La frase de hoy es. Con Suzuki. Se la voy a repetir. Con Suzuki. Esa es la frase de hoy. Con Suzuki. ¿Ya la apuntó? Con Suzuki. Apúntela. Con Suzuki. Envía ya mismo la palabra Suzuki al 315-898-0036. No se le puede ir a olvidar por nada del mundo. Envíen la palabra Suzuki al 315-898-0036. Que se le olvide todo menos eso. Ya son las 10:40. Y Olímpica se metió. ¿Qué?

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1: Ya son las 10:43 en Olímpica.
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Silvestre. No. Me volvió en el tiempo. Ah, claro, es que hoy es jueves. Hoy es Cuernavanazo, claro, esos temas. Galán sabroso. Hoy más de uno por ahí publicando las fotografías. En tiempos atrás, claro, jueves. Hoy es Cuernavanazo. Claro, hay que recordar esas fotografías. Tiempos, aquellos. 321-612-103, numeral. ¿Cuál es esa cosa que usted se le olvida o que se le olvida cuando va de viaje? Pero envíeme mensaje de voz. Ay, claro, ay, me van a hacer el gol ahí. Escribiéndome porque lo regañan, ¿cierto? Jaime Cáceres, lo regaña la señora si de pronto envía un mensaje de voz. Ya me lo pillé, Jaimito. Un saludo para Jaime Cáceres, un abrazo, parcero. Gracias.

0: por estar ahí en la sintonía. Dice, no puedo decir nada porque casi me pegan. 11 de la mañana, 7 minutos en Olímpica, 11, 7 minutos. 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Hola Olímpica, buenos días. ¿Qué estás haciendo? Más información. A ver, ¿cómo vamos? Espere. Ahora sí. Hola Olímpica, ¿cómo vamos?
1: JJ, saqué la ropa que hoy no va a llover, JJ.
0: ¿Será que no llueve? ¿Será? Seguro que no llueve hoy, porque qué tal yo la saqué. Y todo el día camellando a... No se puede. Ahí sí, imposible. Bueno, me dicen por aquí, lo que más se le olvida a la gente en Neiva cuando sale de viaje es el cargador del celular. Ya más de 25 personas han dicho el cargador del celular. Le sigue el cepillo de dientes. Hombre, ¿quién podría creer eso, ah? Pero es más fácil de solucionar lo del cepillo de dientes. Los documentos. La ropa interior. Bueno, poquitas personas han dicho la ropa interior. Pero es que eso es difícil, ¿a que se le quede? Bueno, a menos... No voy a decir ese amén. 11 de la mañana, 9 minutos en Olímpica. Se metió, venga para acá. Es el tío, mi tío. Jonales Castaño. Bueno, son las 11:09 en Olímpica. ¡Oh!

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0: y cántalo. Esta es de las canciones que... Tres tigres, tres tigres, tres tigres. ¿Cómo dice? ¿Cómo dice? Ahí sí se me olvidan muchas cosas. Ahí sí se me olvidan un par de cositas. Hola, Olímpica.
1: Muy buenos días, señorita Olímpica.
0: Sí, ¿cómo estamos? Feliz mañana. Hola, Olímpica.
1: Olímpica, eso no es que les olvide algo. Eso es haciendo de los pendejos, no les olvida nada. Se devuelven a ver qué nos pueden pillar.
0: Ah. Uy, están diciendo que uno lo hace intencionalmente para devolverse a ver qué están haciendo en la casa. ¿Qué son esos pensamientos, mi corazón? Hola, Olímpica.
2: Jota, buenos días. Lo que más le olvida a la gente es pedir la frase del día.
0: ¿No la han pedido, sí o qué? No la han pedido. 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Bueno, mientras tanto les tengo invitación. La invitación es para que se me vayan programando, vayan acomodando su mejor pinta el traje. Como si fuera el 31 de diciembre, porque vamos a estar en la fiesta desde septiembre. Se siente que viene diciembre con aguardiente doble anís, el tantán de aquí. Y Olímpica Estéreo se metió. Ya todos programados, vayan acomodando porque la fecha está cerquita. Ya estamos en conteo regresivo. 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Puede llegar con su combo, con su parche, con todo el que quiera. 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Eso sí, llegue temprano, llegue temprano, llegue temprano. No sé por qué se lo digo. Después no vayan a decir, ay no, es que yo porque no le hice caso a Jota, que no sé qué. Hay que llegar temprano ese día para pasarla de lo lindo. Palomos Orquesta y, por supuesto, La Chéverísima estarán en vivo. Además de todo el ambiente de fin de año. 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Y allí la vamos a pasar de lo lindo. Son las 11:24 minutos. En instantes estaré saludando a todos los olímpicos cumpleañeros. Así que lléguenme con su mensaje de voz. Mensaje de voz cortito: 321-612-103.

0: Felicitaciones a todos los olímpicos cumpleañeros, que la pasen muy pero muy bien. Un abrazo y hoy felicitación especial a toda la gente gigante que hoy están celebrando un cumpleaños más de su municipio. Hoy pueden además en el cumpleaños cambiar el celular, cambiar ese celular iPhone o Apple Watch. Todo lo pueden hacer en iPhone. Muy buena noticia. ¿Quién está de cumpleaños? Envíeme mensaje de voz cortito en el 321-612-103. ¿Listo? 321-612-103. Me puede enviar su mensaje de voz cortito y con mucho gusto. Aquí van los saludos de cumpleaños. Saludo para Maximiliano Soto Apache. Hoy está de cumpleaños, 3 añitos, de parte de la tía Joana. Muchas bendiciones para él. Que Dios lo bendiga, que cumpla muchos años más de vida. Felicitaciones olímpicas. ¿Quién saludamos?
1: Hola, JJ. Muy buenos días.
0: ¿Cómo estamos?
1: Para
0: buenos
1: que
0: días.
1: Me feliciten al niño Jerónimo Muñoz. En Riverita, que está cumpliendo años, 4 años, que Dios me lo bendiga y que me le dé muchos años más.
0: Muchas felicitaciones olímpicas, ¿quién más saludamos? Buenos
2: Hola,
0: días.
2: Hola Olímpica Estéreo, buenos días, buenos un días. Feliz cumpleaños para mi querido padre Luis Eduardo Rodríguez Quiñones, que siga cumpliendo muchos años más de vida, 86 años de vida. De igual ¿listo? Manera ahí te manda saludos la nuera, Lady Julia Aroca y los nietos.
0: Con todo el cariño, felicitaciones para él. 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Saludos en el 321-612-103. Hola, Olímpica.
3: Olímpica, buenos días. Para desearle un feliz cumpleaños a mi hermoso municipio de Gigante, que hoy está cumpliendo 244 años. A todos los giganteños, un feliz día.
0: El feliz día. Feliz, feliz, feliz cumpleaños para Armando Tole. Le llaman el loco al hombre. Saludos a la gente de Belú, de parte de toda la familia. Armando Tole, muchas bendiciones. Hola Olímpica, ¿quién más saludamos? Buenos días.
4: Buena Olímpica, para saludar a mis 4 hombres que cumplieron en este mes y están cumpliendo. Óscar Muñoz Ramillo, Juan Pablo Muñoz García y los gemelos Juan Andrés y Juan Camilo Muñoz García.
0: Con todo el cariño, felicitaciones. Hola Olímpica, buenos días. Bendiciones con Olímpica Estéreo. Los voy a invitar. 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Olímpica en el 321-612-103. ¿A quién está saludando de cumpleaños? Dice por aquí, por favor, me saludan. Hoy en el aniversario están mis padres, Pedro Esquivel y Belén Tobar, que están cumpliendo sus 50 años de casado. Muchas bendiciones de parte de sus hijos, de sus bisnietos, de sus nueras, de sus yernos, de parte de toda la familia. Pedro Esquivel y Belén Tobar, muchas bendiciones en su aniversario número 50 de casados. Hola, Olímpica.
5: Hola, buenos días. Hágame un favor, es para saludar a Edgar Zambrano en la vereda La Molana, Natagaima, que lo amo mucho.
0: Muchas bendiciones. Felicitaciones, Olímpica.
5: Buenos días, Olímpica Estéreo. Para saludar a Andrés Silva Andrade en el barrio del Triángulo de acá de Neiva, de parte de Melba González, para desearle mil bendiciones, mil felicitaciones y gracias a Dios por el paso que ha dado y que lo tengas muy en cuenta, que es muy, muy, pero muy importante para él y para la familia.
0: Bueno, con todo el cariño, felicitaciones. Mensajes de voz cortos al 321-612-103. Hola, Olímpica.
6: Sí, muy buenos días. Yo escucho Olímpica Estéreo del municipio de Yaguara para enviar un mensaje de felicitación.
0: Sí, señor. Y el mensaje, ¿cuál? Faltó lo más importante. Olímpica. Dice al amigo que está cumpliendo 27 años. ¿Qué? ¿Cómo se llama? Kiwa. Kiwa, que hoy está cumpliendo sus 27 años desde Utah, en los Estados Unidos. Un abrazo. Bendiciones, felicitaciones, Olímpica. Buenos días. Saludo para Stephanie Echeverry, que hoy también está de celebración. Feliz cumpleaños de parte de sus seres queridos. ¿A quién más saludamos?
7: Buenos días, señores. Olímpica, Neiva. Para pedirle un favor, si me pueden felicitar hoy el día de cumpleaños a Juan David Oyola, aquí en La Palmita, Natagaima, de parte de su papá Edson Oyola.
0: Con todo el cariño, felicitaciones, Olímpica, buenos días.
8: De parte de sus seres queridos, ¿a quién más saludamos?
7: Buenos días, señores.
9: Hola.
0: Ah, bueno, han borrado el mensaje, pero por aquí me dejaron otro. Gloria Stephanie Bautista Mota, hoy está de cumpleaños. Felicitaciones de parte de sus padres, de sus hermanos, de sus hijos y de toda la familia. Gloria Stephanie Bautista Mota, muchas bendiciones para ella. Y para todos los olímpicos cumpleañeros, felicitaciones de parte de la familia más grande de Colombia, la familia olímpica.

0: Rodríguez. Saludos para ti, felicitaciones. Le envían un saludo de cumpleaños y por aquí otra en la ñapa.
1: ¿Me puede complacer con la canción El Rey del Hogar?
0: Ah, bueno, vamos a buscar por ahí. ¿A quién más saludamos? Hola, Olímpica.
2: Hola, Olímpica Estéreo. Hola, Jasmine Quintero Martínez de Barrio Las Palmas, para saludar a mi tía Ruki, que está cumpliendo año hoy. Vive en Gaitania, Tolima, de parte de su sobrina, de su hermana.
0: Bueno, con todo el cariño, felicitaciones.

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Usted no sabe la alegría inmensa que siento en este corazón, en este cuerpo tan grande. Porque Perú, aún después de 10 años, todavía quiere a Tito Nieves. Y el Callao, más todavía. Señora Ley, sí, es un tema que grabó Piro Rodríguez con el conjunto clásico.

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que pasa con los gansos de la laguna, ¿no? Es que el agua la chapalean. Oye, ¿cómo estás? Feliz tarde, feliz tarde, feliz tarde. ¿Cómo va, mi gente? ¿Cómo están en la tarde de hoy? Bienvenidos. Buenas tardes, buenas tardes, buenas tardes, buenas tardes, buenas tardes, buenas tardes. Buenas tardes, buenas tardes, buenas tardes.

0: Espero haya tenido un almuerzo sustancioso, provechoso. Que si fue que arroz con lentejas, gloria a Dios, con tajadas y huevo. Si fue pechuguita o pollito, pierna, pernil, muslo, pescuezo, alas, patas, mollejas, gloria a Dios. Corazoncito de pollo, gloria a Dios. Si fue carne molida, carne en bistec, carne asada, corazón de vaca, hígado de res, lo que haya sido su almuerzo, gloria a Dios, bendito Dios. Si fue sopita de pasta, sopa de mondongo, sopa de verdura, sopa de avena, lo que fuera, gloria a Dios. Si fue arroz, si fue pasta, lo que haya almorzado, bendito Dios. Y si le tocó desayunar tarde para enredar el almuerzo, gloria a Dios. La Biblia dice que si usted quiere tener paz en el corazón, agradezca a Dios de verdad por todo lo que le pasa. Bendito Dios que hubo algo. Hola, hola, hola, hola.
1: Arroz con girasol.
0: Arroz a las girasoles, bendito Dios, bueno es Dios. Ahí comió usted cereal, que es el arroz, y comió proteína, que es el huevito, proteína sana de la buena. Bendito Dios, gracias Señor. Mire, no importa la cantidad, sino la calidad. Y no estoy hablando de qué tanto se sirvió en el plato, estoy hablándole de cómo recibió usted lo que comió. Decía mi mamá, ay, no, no, le va a hacer daño a comida así, comiendo así con ese genio. No, no, no, bendito Dios. Bendito Dios que nos provee.
2: 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La cebolla para sacarme el gas, pero ay. La doy gracias a mi mejor platico. Agüita, cebolla y papito, ahí están.
0: Hágale, Arnulfo. Papito, gracias a Dios. Dijo en la canción del viejito, ¿se acuerda cuando comíamos y dejábamos? Ahorita agüita con cebollita y papa. Y bendito Dios que es bueno. En la vida, la Biblia lo dice, todos los días traen su propio afán, ya el de mañana vendrá. Pero la Biblia también dice que cada mañana son nuevas la misericordia de Dios. Así que hágale, papito, hágale. Atrás están asustando, nada que hacer, echemos para adelante.

0: está gorrito Celedón, se llama Me Espera Algo Mejor. Canción que uno dedica cuando uno pensaba que todo se iba a acabar ahí, porque no, que porque esa mujer me dejó, que porque ese tipo me dejó, que porque no sé qué me cambió por nada. A que no lamba un sapo, man. A que un sapo le pegue un lengüetazo. No, no, no. Lo que me espera es mejor. ¿Sí o no?
1: Tengo que ser cesado.
0: El que se va no hace falta y el que llega no estorba, mi reina. Usted viva su vida. Porque nadie, nadie la va a vivir por usted, ¿sí o no? Por eso hay que vivirla bien. ¿Qué saca uno con darse mala vida si la vida no se pone mala por uno mismo? No sé ni qué dije, pero... Porque como digo una cosa, digo otra, y entonces si no, para... ¿Ah?

0: Como le digo, como le dijo la mamá al niño, mamá, dime un trabalengua. Y la mamá le dijo, cepillo de dientes. Y el niño le dijo, mamá, eso no es un calabaron los dientes a las bravas los niños, ¿eh? Me mandan desde Paicol una grabadora con cassette y música, creo que es del Charrito Negro, si no estoy mal, en un cassette. Imagínate un cassette. Imagínate tú un cassette.
1: Tarde.
0: Hola.
1: ¿Cómo vas?
0: Bien, Mari, ¿tú?
1: Cami, paso por este medio para volverte a molestar esta mañana.
0: Moléstame.
1: Yo creo que tú escuchaste el audio.
0: ¿Cuál?
1: Es que tenemos un problema allá en Timanco.
0: Timanco.
1: En el barrio La Estrella hay una lámpara y esa lámpara se dañó, hay unos cables colgando, es un peligro, y fuera de eso, más que todo, porque eso queda muy oscuro de noche, ¿oíste?
0: ¿Oíste?
1: Para ver si, yo sé que ustedes son muy...
0: Mi amor, regálame la dirección de Timanco.

0: regálame la dirección de Timanco para poder hacer llegar. Claro. De una vez. Que llegue la cuadrilla. A los duros de la arreglada de cosas.
1: Mira, Olímpica se metió.
0: Se metió.
1: Se metió. Yo almorcé pues lechoncita y asadito. Tenía ganas de comer lechoncita y asado. Y gaseosita, Coca-Colita con hielo. Ese es mi almorcito,
0: Carlos. Bendito Dios.
1: Olímpica se metió.
0: Se metió. Oye, ¿cómo va la tarde? Doña Lucy, hola.
2: Buenas tardes, hijo mío.
0: Buenas tardes.
2: Yo agradecidísima con Dios, mi amor, por la provisión, por ese rico
0: amén,
2: almuerzo.
0: Amén.
2: Arroz, patacón y panceta de cerdo fritica. Uf, eso, qué rico, mi hijo.
0: Eso.
2: Gracias a Dios.
0: Bendito Dios.
2: Poder comer lo que sea, así sea arroz, solo es una bendición.
0: Sí, sí, señora. Siga creyendo que el colesterol también, ¿no? Ya tengo que ir a revisar los exámenes a usted para decirle, ¿qué me dice de esto? ¿Qué es esto? Ah, ¿cómo le salió el azúcar? Vea, va a tocar ir por allá. Bueno. 2:25 Aquí está Paola Jara, mi momento más humilde. 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
4: En Colombia, 2 de la tarde, 40 minutos, 2:40.
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Atlanta Fur. Hombre, tengo una visita en la cabina muy linda, doña Josefina Campos, que Dios me la guarde. Llegó por acá a traer a una ayudas humanitarias para nuestros amigos y hermanos de Cali, de Armenia, del Chocó. Muchas gracias, doña Josefina. Oye, Dios la bendiga. 70 años, dice que los hijos le dicen que no se cocina con un solo hervor. Ay, los hijos de doña Josefina. ¿Cuántos tiene doña Josefina? 5 hijos. No, el televisor en aquella época poco, ¿no? Poco. Lo que pasa es que está desconectada la internet. Ay, doña Josefina es un amor de persona. Que Dios me la bendiga y que Dios me la guarde por traer todo eso tan bonito. 2:49 PM. Chao, doña Josefina. Me encanta saludarla. Yo por aquí llegó. Se fue feliz, doña Josefina. Y además más feliz porque es mayor servir. Es mayor el que sirve. Y es un placer dar. Y ella está dando con el corazón. Sí, es que todavía estamos recibiendo. Aún recibimos ayudas humanitarias. Y se las hacemos llegar al banco de alimentos. Si le queda más fácil acá para Olímpica, pues las trae para acá. Vale, que eso es lo que estamos haciendo aún con las ayudas humanitarias. Ajá, que me adivina. 2:50 PM. ¿Cuál es su trabalenguas? Cuéntemelo. 321-612-63. Si tiene por ahí un trabalengua, yo le tengo uno.

0: no me pregunto.
1: Les estaba contando, mi pana. Esa canción, bueno, me encanta. Se llama El Favor de San Antojo. Les estaba contando que cuál es la clave para hoy. Me estás diciendo con todo el gusto para que te lleves ese regalazazo. El regalazazo. Suzuki Viva FIABS. ¿Cómo así Olímpica está regalando una moto? Sí, señores. 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Con Suzuki. Con Suzuki, ¿vale? Con Suzuki es la frase del día de hoy. ¿Listo? De la motiña. 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En la motiña. Con Suzuki, la frase del día jueves. Pendiente, que el sábado en las 20 latinas estaremos llamando una vez más y debe tener las 5 frases del día. Espere la de mañana. La de mañana le vamos a dar las direcciones de Suzuki, donde va a ir usted a preguntar por la frase. Le toca mañana. Mañana viernes le toca son 4 sedes de Suzuki en Neiva. En cualquiera de las 4 se puede acercar a preguntar cuál es la frase del día viernes, ¿vale? 2:56, ¿qué tal si nos vamos con Cumbia Calle? Se llama La Cumbia, se han puesto.

0: está calibre 50, se llama Mi Problema. Mi problema no es con el alcohol, mi problema es contigo, que soy enamorado, mamacita. Me traes mal, me tienes colgando, jeta. Aquí está, los tupamados en mi pensamiento. ¡Uy, uy, uy! Oye, para todos los maestros de obra, un abrazo. ¿Cómo va esa construcción hoy? Que le haga harto sol para que se le seque esa pintura, yo. Un abrazo.
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0: ¡Se me dio!

0: Hay canciones lindas y esa del Cacique de la Junta que se llama Hasta el Final de la Vida. Ah, me encanta. Una canción bonita, una canción que habla de amor. Hasta el final de la vida. Ay, mi corazón, hasta el final de la vida hago lo que sea. Es injusto esto que me está pasando, dice el Cacique. Yo sé que hay muchos que viven la misma historia.
1: Muy, pero muy, muy buenas tardes.
0: Hola.

0: Hola.
1: Se metió.
0: Se metió. Eso, me gusta el saludo. Tres de la tarde, 20 minutos.
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0: Mientras fuiste mía, jamás te engañé. Nunca. Nunca, no hay un hombre que pueda decir que es que engañó. No. Señoras y señores, atención, pendiente. Llega la fiesta desde septiembre, se siente que viene diciembre. ¿Cómo es? ¿Cómo es? Le voy a decir cómo es. Sábado 26 de septiembre estaremos con la Cheverísima.
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0: ¡Qué lindo! ¡Qué combo! ¡Qué espectáculo! La Cheverísima con todos sus éxitos. No, es que yo ya me los imagino allá con la Cheverísima tirando paso a ustedes, ¿ah? ¡Uy! ¡Uy! ¡Uy! ¡Uy! 26 de septiembre estaremos con los Palomos Orquesta, señoras y señores. 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Y vamos a azotar baldosa que da miedo, yo.

estaremos con la chéverísima señora y señores. ¡Opa! ¡Ay! Vaya, vaya, de Mauricio Rodríguez. ¡Facilito! Si a usted le gusta bailar, hace rato no baila. Si le gusta bailar y hace rato no tira paso, estaremos allá con el 40 de Blanis, el tantán de aquí. Ya lo saben, ¿no? Vamos a bajar con esta canción. Aquí está la

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4: 3:43, 3:43.
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0: saludo para toda la people que escucha Olímpica. Bienvenidos a ese duelo de titanes. Hoy es jueves. Estamos calentando el ambiente para lo que se viene. Otro fin de semana cargado de mucha actitud positiva. Por ejemplo, Olímpica tiene preparado para el próximo fin de semana un tremendo, tremendo show. Una fiesta llamada Desde Septiembre. Se siente que viene diciembre, pero será el próximo fin de semana, no este, el otro, el 26. Una fiesta única para que usted se sienta ya en temporada decembrina. Vaya con la actitud de diciembre. ¿Por qué? Porque esa noche vamos a despedir el año. Así como en simulacro. Vamos a despedir el año, vamos a darle la bienvenida al 2027 en esa fiesta. Desde septiembre se siente que viene diciembre. Me han preguntado mucho por la entrada, por el cover. ¿Cómo es la vuelta para entrar? Sencillo. Con media de aguardiente doble anís entran dos personas. Media de aguardiente, no importa la presentación, tradicional, azul o verde. Ingresan dos personas al show. Se llama Desde Septiembre. Se siente que viene diciembre. Será en Maite Discoteca. ¿Qué tal el show? El lugar amplio, ¿sí o qué? Aguanta, eso vamos a meterle por lo menos unas 5,000 personas. Eso está grandísimo. Las direcciones de Camilo Chadit. Y aquí soy en vivo, al aire. Mi nombre es Charlie DJ. Hasta las 5 en ese duelo de titanes. Para comunicarse con Olímpica, ya lo saben, nota de voz para que vote por sus favoritos. Hoy tengo dos invitados de lujo dentro de la programación de Olímpica. Una agrupación que fue fundada por allá en el año 1978. No sé si ustedes vivieron la época de Fernando Jaramillo al lado de una agrupación importantísima. ¿Se acuerdan de esto?
1: Y llegó la pulga del sabor.
0: Ajá.
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0: Sí, son los Tupamaros de Fernando Jaramillo.

hoy se enfrenta a una agrupación nacida en la ciudad de Medellín. Estoy hablando de... El Combo de las Estrellas. ¡Ajá! ¡Dímelo, Combo! La agrupación de Jairo Paternina. ¿Se acuerdan de esto?

0: Camilo, no me falles. No me falles, corazón. Combo de las estrellas versus Tupamaros. ¿Quién debe ganar este primer round? Me voy al WhatsApp de Olímpica. ¿Qué dice la people? Ustedes mandan, papi, ustedes mandan. Combo de las estrellas.
1: Bríndame una copa.
0: Bríndame una copa con amor. Pero solo con amor. Uy.
2: Charlie, muy buenas tardes de Viajecidas por los Tupamaros.
0: Tupamaros Orquesta.
3: Charlie, Charlie, buenas tardes, mi voto va por el combo de las estrellas, fan, de Jairito.
0: Solo que hay. ¡Uba!
4: Muy buenas tardes, mi Charlie, por la segunda.
0: La segunda, el combo de las estrellas.

0: De Avenida El Diamante, Palermo, y voto por los Tupamaros.
1: Voto por Tupamaros.
2: Bórralo, bórralo, bórralo, Charlie.
3: Me voy con los Tupamaros, la brujita.
1: ¡Cipote bruja!
4: Hola, buenas tardes, Olímpica. Voto por la segunda.
1: La segunda, va.
5: Hola, mi Charlie, buenas tardes con Edna.
1: Hola, Edna.
5: Y mi voto va para los Tupamaros. Bye, bye.
1: Ay, cuídate mucho. Feliz tarde. Buenas, buenas.
6: Charlie, voto por Tupamaros.
1: Tupamaros va ganando, ¿ah? Denis, ¿qué estás haciendo?
7: Charlie, buenas tardes. Mi voto es por los Tupamaros.
1: Saludo para Denis desde Gigante Huila.
7: Charlie, por los Tupamaros.
1: Tupamaros, creo que es el ganador de ese round. Hola, buenas.
8: Olímpica, mi voto es por los Tupamaros.
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1: ¡Femenil!

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1: En la calle está JJ Gutiérrez con toda la gente que hace parte del comercio local. 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
1: ¡Se metió! Bien, avanzamos en este duelo de titanes de hoy. Tenemos a dos grandes de la música. Por un lado, una orquesta que nació en la ciudad de Medellín, liderada durante tantos años por Jairo Paternina. Estaba hablando del Combo de las Estrellas. Y por otro lado, una orquesta que nació, idea original del maestro Fernando Jaramillo, pero por exigencia de don Antonio Fuentes, quien le dijo, hay que hacerle contrapeso a los 8 de Colombia. Y por más

0: si desean obtener el número telefónico de Auteco, me lo piden aquí por WhatsApp, con todo gusto se lo voy a entregar. Vale, buenas, buenas.
1: Hola, Charlie, muy buenas tardes desde Aipe. Voto por los Tupamaros. Olímpica se metió.
0: ¡Se metió!
2: Charlie, los Tupamaros.
0: ¡Va por Tupamaros!
3: Olímpica 0, buenas tardes. Mi nombre es Wilson Arleinito y mi voto va por los Tupamaros.
0: Tupamaros Orquesta, buenas, Olímpica.
4: Hola, Charlie, buenas tardes. Mi voto es por los Tupamaros.
0: Otro voto más por Tupamaros Orquesta, buenas.
5: Charlie, buenas tardes. Desde Brasil, mi voto es por los Tupamaros.
0: Esa es.
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0: ¡Se metió! ¡Un, dos, tres! ¡Hey, hey! ¡Olímpica! No sé por qué me acordé del maestro Omar Geles.

0: A tu salud.
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2: 4:28 en Olímpica, se metió. Estamos en una tarde de jueves espectacular. Bajó la temperatura un poco porque estaba calentando el mediodía, cosa deliciosa. Pero el pronóstico decía que durante la tarde iba a haber nubes grises en el firmamento y vea, se cumplió. Aunque la noche va a ser caliente, también lo dice el pronóstico, va a ser una noche de intenso calor, así que prepárese para una noche para sudar. Buena agua en la nevera, buena hidratación para este clima tan desesperante, diría yo. Vote, voy a votar por los Tupamaros o el combo de las estrellas. ¿Cuál le gusta más? Buenas tardes, Olímpica Estéreo, ¿con quién hablo?
3: Olímpica, Olímpica.
2: Dime.
3: Mi voto es por los Tupamaros.
2: Va.
4: Hola, Charlie, voto por Tupamares.
2: ¡Eso!
3: Charlie, los Tupamaros.
2: Me encanta eso. ¡Epa! ¡Cipote, bruja!
5: ¡Uva!
2: Paulita, ¿qué estás haciendo?
6: Hola, Olímpica, buenas tardes, Olímpica. ¿Me regalarás una vez el día de hoy? ¡Papis!
5: ¡Papis!
2: Escucha Olímpica 24-7. Ya la voy a entregar de nuevo, pendientes.
7: En la placita de la vieja barriada.
2: Dicen que sale.
8: Hola, Charlie, los Tupa, hermano, los Tupamaros.
2: ¡Tupamaros!
9: Olímpica, Neiva, buenas tardes, de aquí a Bogotá. Mi voto es por el gran combo de las estrellas.
2: Dale.
10: Charlie, por los Tupamaros. Los Tupamaros, Charlie.
2: Tamaris, hola.
11: Hola, Charlie, buenas tardes. Mi voto es por los Tupamaros.
2: Listo, la va, va.
12: Hola, Olímpica, muy buenas tardes. Mi voto va por los Tupamaros. Aquí doña Flor del Alto Piravante, escuchando lo número uno.
2: Apareció mi Flor, vea. ¿Dónde andaba metida Flor?
13: Charlie, muy buenas tardes. Mi voto es por los Tupamaros. Saludos de Yaguará.
2: Yaguará Huila, presente.
14: Hola, Charlie, buenas tardes.
2: Buenas.
14: Mi voto es por los Tupamaros.
2: Okay.

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1: 4:37. Escuchan Olímpica, es tiempo de volver a la calle.
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1: JJ Gutiérrez anda en la calle y J me han preguntado por el número de WhatsApp. Por favor, vamos a repetir el número de WhatsApp para los oyentes de Olímpica que están pidiendo información acerca de esta nueva moto Auteco. Número, por favor, ¿qué estás haciendo?
2: Escuchando Olímpica, se metió bueno, Charlie. 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
1: ¡Se metió! Y así llegamos a la parte final de este Duelo de Titanes. Ya sabremos quién es el ganador del duelo del día de hoy. Le quedan algunas votos todavía por escuchar. 321-612-103. Buena tarde, Olímpica Estéreo. ¿Se metió con quién?
2: Charlie, voto por los Tupamaros desde Tarqui.
1: ¡Tupamaros! Hola, ¿con quién?
3: Y voto por la Sonora Dinamita.
1: ¿La Dinamita? No, combo de las estrellas será.
4: Charlie, Saldaña presente, maestro Armando, maestro Jairo y maestro Carlos. Aquí votamos por los Tupamaros.
1: Listo, saludos para los maestros.
5: Hola Charlie, buenas tardes. Dime. Desde Villamilena, mi voto va por el combo de las estrellas.
1: Voto por el combo. Hoy se enfrentaron en este duelo de titanes. Combo de las estrellas. Ajá. Versus los Tupamaros. Parte final del programa. Buenas tardes, Olímpica.
6: Hola, Charlie, muy buenas tardes. Dios nos bendiga. Lunes del 1 de mayo, mi voto por los Tupamaros. Gracias.
1: A ti, muchas gracias por la sintonía. Muchachos, hemos terminado el programa de hoy y aquí está el ganador absoluto de este duelo de titanes. Se llevó más del 70% de la votación. Son los Tupamaros.

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Bienvenidos, aquí inicia la ruta olímpica en Olímpica Estéreo, son las 5:11 minutos. Ya estoy preparado para presentar el programa en compañía de Don Insulso. Don JJ anda en la calle, ya voy a hacer contacto con él, anda por allá por Auseco mirando su moto nueva porque es momento de estrenar moto. Y hoy sí que tenemos posibilidades porque no hay queja de que no hay plata. Resulta que ahora con la gente de Auseco hay unos créditos increíbles, pero ya no lo va a contar JJ. Directo desde la tienda. Entramos en materia. La dirección es de Camilo Chadit. Hasta las 7 de la noche te acompañamos. Cuando baje el sol, cuando baje la temperatura en Neiva.

0: nos tomamos una buena fría. Yo creo que aguanta, ¿no? Ya, hoy es jueves. Pagaron apenas hace 2 días, o sea que aún debe haber plata en el cajero, ¿o no? Uy, por ejemplo, en el mío no hay ya. No, mentiras, pero sí, hay que aprovechar, hombre, hay que aprovechar. 5:11 PM, Olimpiconductores, ¿dónde andan? Que me reporten sintonía de una vez los conductores. Taxis colectivos, vehículos particulares, la gente que viaja a diferentes sectores en la carretera 45, en la ruta que va hacia el sur. Y si viene del norte, esa es la ruta 49, la que va para la ciudad de Ibagué. Bienvenidos, bienvenidas, aquí inicia la Ruta Olímpica. Mire, hoy pasó algo en Ibagué y esto sí, al mejor estilo de Tasajera, en la costa caribe colombiana. Se estrellaron 2 furgones ahí a la entrada de Ibagué por la variante. Y pues se regó toda la mercancía que traían los vehículos. El choque fue fuerte. Este mediodía de hoy, en la variante de Ibagué, 2 vehículos que transportaban dulcería se estrellaron. Tuvieron un accidente bastante fuerte. Hombre, al mejor estilo de Tasajera, en vez de ir a ayudar a los heridos, a los que estaban allí tendidos sobre la carretera, se fueron a robar todo lo que traían los furgones. ¿Ah, qué tal esto? Se llevaron dulces, masmelos, colombinas, se llevaron chocolates, bueno, todo lo que traían. Una carga que tenía destino a la ciudad de Barranquilla. Pero ahí en Ibagué, que ocurrió el accidente, llegaron los amigos de lo ajeno y tenga, que se llevaron la mercancía. ¿Cómo la vio? La emergencia pues dejó 3 personas heridas, entre ellas estuvo el motociclista quien cayó sobre la vía después de la situación generada por el furgón. Además, uno de los conductores de los vehículos de carga quedó atrapado en la cabina y tuvo que ser rescatado por organismos de emergencia antes de ser llevado a un centro asistencial. Lo que causa conmoción, estupor, lo que causa indignación es que la gente llegaba no a ayudar, sino a llevarse la mercancía. Mientras las autoridades adelantaron labores correspondientes a esclarecer cómo ocurrió el accidente y determinar responsables, queda también la denuncia de los compañeros del conductor sobre el saqueo de la mercancía en medio de la emergencia. Ah, ¿hay fotografías? Sí, hay fotografías, hay videos también. Un saqueo en medio de la emergencia. Dijo uno de los conductores, están aquí y en vez de apoyar en un accidente de estos, están saqueando, están robando. Así lo dijo un compañero también transportador que se acercó al lugar a ayudar. Dice que su compañero era un hombre entre los 40 y 50 años de edad, oriundo de la ciudad de Ibagué, residente en el sector sur de la ciudad. El vehículo llevaba productos de dulcería, también llevaba otros alimentos que tenían como destino la ciudad de Barranquilla. Parte de esa carga terminó sobre la carretera, luego de que el furgón rojo perdiera el control y llegaran los amigos de lo ajeno y la desaparecieran, pero en un santiamén, ¿no?
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0: 5:15 PM en la Ruta Olímpica. 5:15. Tengo una noticia para aquellos viajeros que quizás estén pensando en viajar a España o al espacio Schengen. Recuerda que en Europa hay un espacio que no necesita visado, es el espacio Schengen. Allí debe estar usted, si es colombiano, ingresar con un pasaporte al día, es decir, sin vencimiento. Pero resulta que el gobierno español ha metido otras pequeñas reglas para que usted no las pase por alto. Si va a viajar a España, bueno, ya le voy a contar. Debe tener un buen pasaporte, no deteriorado, no manchado, ni siquiera con esa cubierta despegada. No, porque si usted tiene un documento de esto, sabe que la cubierta tiende a despegarse. La validez del pasaporte para entrar a España debe tener mínimo 3 meses posteriores a la fecha prevista de la salida. Es decir, no puede vencer en el tiempo que usted esté allí en España. Y 3, cuando vaya a comprar su tiquete, debe presentar sí o sí la fecha de entrada y de salida del país. Eso ya se había haciendo antes, ya se veía hacer desde hace más de una década, pero ahora, al momento de comprar tiquetes, usted debe presentar el pasaporte. Y si no presenta el pasaporte, no podrá comprar tiquete. Y esto lo dicen para la gente que compra online, que en vez de comprar el tiquete en la taquilla, lo hace por una página de internet. Ahora le van a pedir el certificado o número del pasaporte para poder acceder a sus tiquetes aéreos al espacio Schengen. Así que, ¡ay, don Insulso! Papi, este año no podemos viajar. Pues porque el pasaporte suyo ya venció, hermano. Ya, ¿qué vamos a hacer? Ok. Listo, ahora sí está el mejor, el único, el irreemplazable, don Insulso. Usted como siempre bien elegante, ¿no? Así me gusta, con cara de yo no fui. Hábleme así, españolete, venga.
2: Ole, póngale cuidado que llegaron a la casa y timbraron. Timbraron el juego, casi tumba la puerta.
0: Ya.
2: Entonces llega el esposo a la casa y era el esposo que estaba ahí golpeando la puerta.
0: Okay.
2: Y entonces la esposa, como no sabía, llegó y preguntó, ¡oye, ¿quién es? ¿Quién está golpeando? Uh-huh. Dijo el esposo, soy el hombre que te hace feliz en la cama. Entonces llegó la esposa y le gritó, ah, bueno, pase, vecino.
0: ¡Ay, no! Son las 5 de la tarde, 17 minutos. Bienvenidos, aquí inicia la Ruta Olímpica en el retorno a casa.

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1: 521, vuelvo a la calle con JJ Gutiérrez, que hoy va a salir con moto nueva desde Auteco. JJ, ¿qué estás haciendo?
2: Escuchando Olímpica se metió. 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
1: 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Escriba al WhatsApp de una vez para que le envíen fotografía de la motaza sasa y se dé cuenta que vale la pena estrenar.
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1: Te acompañamos a esta hora en el retorno a casa, la ruta olímpica. La hora pico arranca eso de las 6 de la tarde, pero las oficinas a partir de las 5 de la tarde ya comienzan a enviar a sus empleados a casa. Saludo para Brenda, me dice, yo escucho Olímpica, se metió. ¿Y quién está en carretera? Hola, buenas, buenas.
2: Olímpica Estéreo, un saludo muy especial para Carlos Vivas y Miguel Ángel, que va para Río Chiquito, para Cauca.
1: Listo, mi hermano, feliz viaje con la ruta olímpica. John Jairo Amezquita me acaba de escribir, dice, hola, yo escucho la ruta olímpica desde Obo, Huila. Saludo para John, para toda la familia de guardas de seguridad en ese departamento, en ese municipio. Para José Vicente en Natagaima también, bienvenido a la ruta olímpica. Ya sabe que tenemos un pequeño problemilla con WhatsApp, no podemos contestar todos los mensajes debido a una restricción de WhatsApp. Pues únicamente nos autorizaron 300 mensajes nuevos, ya sobrepasamos los 300, en este momento solamente podemos recibir, más no contestarlos. Así que no se pongan bravos. Ay, que Olímpica me dejó en visto. No, no, es que no podemos de verdad contestar esos mensajes. Ok, vamos. Noticia del día. Esta noticia yo sé que a más de uno le interesa porque si usted tiene carro, moto o vehículo de cuatro ruedas, esta noticia le puede interesar. Mire, hay un proponente, un representante a la Cámara, que solicita al Congreso de la República subsidiar el SOAT para los estratos 1, 2 y 3. ¿Qué significa este proyecto de ley que va a ser radicado mañana en el Congreso de la República? Significa que el Gobierno Nacional, a través del Ministerio del Transporte, subsidiaría en un porcentaje, de acuerdo a su estrato, el seguro obligatorio para accidente de tránsito. Hoy día, no sé, hay mucha gente que tal vez no come por pagar un SOAT. Hay mucha gente que no paga el arriendo por pagar un SOAT, y es lo que propone el congresista. Dice, hay personas que se están sacando el pan de la boca para pagar un SOAT, y esto no es justo. De acuerdo a lo que dijo este proponente, tendría el respaldo de la Comisión Cuarta del Senado de la República, y también en Cámara tendría que pasar por dos debates para poder ser ley de la República. Pero ¿cómo se subsidiaría el SOAT en Colombia? Mientras se debate la propuesta, las tarifas correspondientes a este año aumentaron. Voy a revisar cómo está la de moto. Dice que para moto este año tuvo un descuento. Ah, bien. Para motocicletas menores de 100 centímetros, 256 mil. Entre 100 y 200, 343. Y más de 200 centímetros cúbicos, 761 mil pesos. Estoy hablando de motos. Voy al vehículo. Los vehículos de menos de 10 años y menos de 1.500 centímetros, 447 mil, imagínense. Y 10 años o más, 592 mil pesos. Y ahí vaya subiendo, ¿no? Si es de 1.500 o 2.500 centímetros, si es de 2.500 en adelante, camionetas, vehículos grandes, bueno, en fin. Vale hasta 1.121.000 pesos. La idea es que el gobierno nacional, a través del estrato 1, 2, 3, usted obtenga un descuento. ¿De cuánto sería el descuento? En algunos casos aplicaría el 30%, en otros casos aplicaría el 35% hasta llegar al 40% para el estrato 1. Ah, bueno, ¿por qué? Porque dice el proponente, ya le voy a decir el nombre del proponente, dice que la gente se saca el pan de la boca para pagar un SOAT. Y no únicamente eso, también los comparendos de tránsito que están por las nubes. La iniciativa no plantea que los conductores dejen de necesitar el seguro, claro que no. Propone es que el gobierno lo subsidie. Así como en su momento se subsidiaba la gasolina, ahora se propone que se subsidie el SOAT en el país. Pueden asumir el pago cuando sus ingresos no lo permitan algunos colombianos. Entonces la gente ya no tendrá que pensar si paga el arriendo o paga el SOAT. Oiga, creo que esta propuesta está como chévere, ¿no? Sí, aguanta. El señor Gutiérrez, quien fue quien propuso esto, es un representante a la Cámara. El Congreso de la República propuso que la gente pague tan solo el 70% en algunos casos o 65% en otros casos. Explicó que la situación representa una dificultad para algunas familias y resumió el problema como una comparación sobre prioridades del presupuesto del hogar. Para muchos es tener plata para comprar comida o para pagar el SOAT. ¿Cuántos lo apoyarían? Uy, yo sé que sí. Está como bueno eso. ¿O qué dice usted, insulso? ¿Verdad? Sé cómo tiene carro, pero de tinto. No necesita SOAT todavía. Todavía no. Son las 5:35. Estamos en la ruta olímpica, en carretera. Ahí van escuchando Olímpica en la ruta 45 rumbo a Pitalito. Saludo para mi pana Edgar, para Leonardo. Ah, también para Jason, que me dijo, Charlie, ahí voy, pero nunca me saludas. ¿Cómo que no, Jason? Siempre estamos en sintonía, viejo. La Ruta Olímpica. 321-612-103. Por aquí me están pidiendo el número de Auteco. Ya lo voy a copiar, un momentito.
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1: ¡Olímpica! ¡Se me dio! Paciencia, paciencia. Ya lo estoy copiando.
3: ¿Qué tenemos?
1: ¿Qué tenemos?
3: Un chiste para ti.
1: ¡Ah, don Insulso!
4: Fíjese usted que el otro día fui...
1: ¿A dónde?
4: Me fui para la droguería. Me fui para la farmacia, que llaman.
1: Para
4: me fui para la farmacia y llegué y le dije al muchacho allá de la farmacia, le dije, ole. Le dije, ole, ¿usted de pronto no tiene unas pastillas por ahí para la memoria? Ay, llegó y me dijo, claro, por supuesto, señor, ¿cuántas quieren? Yo le dije, ¿cuántas quiere, bequín?
1: Urgente, las necesita, urgente. 536, aquí está el vallenato, el que nos encanta, el romántico, el vallenato bonito. Canta Nelson Velázquez.
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1: Recorriendo la ciudad está JJ Gutiérrez, hoy desde Auteco, en el jardín. 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
2: 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Charlie, me voy con moto nueva. 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
1: ¡Olímpica! ¡Se metió! Jesse Uribe, Paola Jara, Infidelidad.

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1: Son las 5 de la tarde, 46 en Olímpica.
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4: Son las 5:48 en Olímpica, 5:48.
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0: Ale, fíjese usted que el otro día llegó la vieja de yo y me dijo, hola insulso. Me dijo, hola insulso, yo quiero que usted me lleve al circo. Yo le dije, no, pues si a usted la quieren ver, que vengan y la visiten a la casa.
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0: malas.
1: Uy, de malas el compadre. Pero tan de malas que el otro día llamó a una línea caliente y se le quemó el oído.
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0: ¡Ole, póngale cuidado! Le voy a contar la historia. Chino muy cabezón. Chino cabezón. Cabezón llegó a la casa y le dijo a la mamá: ¡Ole, mamá! Ya estoy cansado. En el colegio me están diciendo cabezón. Dijo: ¿y usted por qué no les pega? Dijo: no, porque es que se meten en los callejones estrechos.
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1: Esta es la hora en Olímpica. Son las 6:40.
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0: ¡Ole, póngale cuidado! Póngale cuidado las cosas de la vida. Un tamal se estaba agarrando, estaba contándole un chiste a una lechona. No, y la lechona cogió y se quedó así mirándolo. Él le dijo, no seas hijo de perca. No me hagas reír que me saca las alberjas.
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